0: estamos bien locos. ¡Miau!
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Muy buenas noches, son las 5 de la madrugada, las 4 en Canarias. ¡Qué noche hemos vivido aquí en Radio Le! Bueno, te iré contando a lo largo de estas dos horas. Llega de Marco Flamenco, como a nadie.

Las 5 y 13 minutos madrugada de este jueves, el día después de la gala de entrega de los premios Radio Lee, todo el auditorio Cartuja Center en pie para celebrar ese premio de honor a la gran Niña Pastori. Y aquí te va a cantar ella una de sus grandes canciones, Kai.

0: Otra de esas mujeres que nos ha traído nueva canción en este 2026, nuevo disco titulado María. Ella es María Toledo y siempre acompañada, pues, por su voz y por ese piano que nunca falta en ninguna de sus canciones. Aquí llega lo nuevo, Detalles.
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Ya lo sabes, ella ha sido madre por segunda vez y ha querido pues festejar de alguna manera el nacimiento de su nuevo hijo con un disco, con este disco llamado María, lo nuevo de María Toledo. Y ahí podíamos encontrar detalles, su nueva canción. Vamos ya camino de las 5:30 en esta madrugada del jueves 15 de octubre, ahora con Jaime Estévez o con Antonio Carmona.

Es de esas artistas polifacéticas, modelo, cantante, actriz, DJ. Ella es Nia de la Rubia y nos ha traído su nueva canción aquí a Radio Le. Me quedo.

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Mucho ánimo a los que estáis todavía en el turno de noche. Ya poco a poco mucha gente se irá despertando para empezar este jueves llamado 15 de octubre. Es nuestro superolé de la semana, estos 100 mares, la nueva canción de Tamar Alegre, que suena aquí en Radio Olé.

Qué bien suenan estos 100 mares y sobre todo a estas horas de la madrugada, camino ya de las 6 de la mañana. Tamar Alegre y sus 100 mares, así se llama su nuevo tema. Ahora llegan Remedios Amaya, Manuel Carrasco, Lérica, Marta Santos y Daviles de Novelda y mucho más, ¿eh?

Si te metes en sus redes sociales, verás que todos sus conciertos siempre están repletos de gente pasándoselo muy bien con sus canciones. Moisés Losada, A prueba de balas.

Muy buenos días, 6 de la mañana, 5 en Canarias. Tenemos ese sentimiento de, bueno, de haber tenido una noche espectacular en los premios Radio Lé.

Las 6 de la mañana, 12 minutos, Premio Radio Ley 2026. Una canción que nos cantó en riguroso directo. Esta que te pongo yo ahora mismo. Trenza mía, lo nuevo de Blanca Paloma.

Ya sabéis que tenemos novedades musicales en esta nueva semana y, por ejemplo, una de ellas es esto que nos han traído ellos, Montoya y Carmona. Cuidado, José.

Una canción cargada con mucha guasa, pues como son ellos, Montoya y Carmona. Cuidado, José, que por supuesto vas a seguir escuchando en estas próximas semanas aquí en Radio Le. Ahora llega El Corazón Partido de Alejandro Sanz y Rebujitos con Mi Dormidina. Me encanta escucharla.

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Muy buenos días, 6:30 en esta mañana de jueves, el día después de los premios Radio, ¿eh? Estamos contentísimos con todo el trabajo, qué bien se lo pasó toda la gente. Y aquí llega ella, Marta Quintero, imagino.

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Pasaba por aquí India Martínez y ahora viajamos hasta Huelva porque nos espera todo un guapo de la música con esos ojos claros como los míos, pero él es mucho más guapo. Álvaro Díaz, Mariposas en el Aire.

Y es que me acuerdo todavía cuando alguien de Radiolé, un histórico de Radiolé, me dijo: aquí no ponemos canciones tristes, aquí no tenemos penitas. Y de eso trata, pues, su nueva canción, lo nuevo de Verónica Rojas, con toque de bachata, no más penitas, en Radiolé.

Y yo sigo dándote los buenos días con más buena música pasada por aquí. No más penitas, lo nuevo de Verónica Rojas. Lo vamos a seguir pasando bien en estos minutos, justo antes de las 7, con El Barrio, con María Jiménez y con Estopa junto a Los Chichos. No te las pierdas, ¿eh?

Pues yo me marcho, te dejo con Elena Palomo y todo el equipo de Café Olé. Nada, llegamos a las 7 de la mañana y yo te confieso una cosa, me voy a ir a la cama a descansar un poquito, que esta pasada noche he dormido bien poco. Bueno, volveré a eso de las 9 de la noche, si quieres. Nos seguimos escuchando aquí en Radio Olé. Un besito de Antonio Almagro, adiós.

0: 7:02, 6:02 en Canarias. Muy buenos días, pipiolos, pipiolas. Soy Elena Palomo. Hoy vengo con una sonrisa, pues que no me cabe en la cara. Recién llegadita de Sevilla, todavía estoy con la emoción en el cuerpo. Ayer vivimos, pues, una noche espectacular. ¿Qué te puedo decir? Los premios Radio Olé. Música, artistas, encuentros, reencuentros, emociones de esas noches que te recuerdan por qué merece tanto la pena trabajar en esto y compartir la música con vosotros. La 12ª edición de los premios Radio Olé, bueno, pues volvió a reunir a lo mejor de nuestra música con un montón de premios que yo os he ido contando estos días. Qué ganas tengo de hablar con vosotros de todo lo que vivimos ayer. Por eso, si ayer estuviste en Sevilla, quiero que me llames, que me lo cuentes, que me mandes una nota de voz. 683-142-277, 683-142-277. Y me contéis vuestra experiencia de primera mano, qué os pareció la gala, qué actuación os emocionó más, si podéis saludar a algún artista. Quiero que lo vivamos todo a través de vuestros ojos, que en el fondo sois los protagonistas de este programa siempre, ¿eh? Bueno, ya lo más complicado ha pasado. Hemos madrugado, nos hemos levantado. Ahora a tirar para adelante, con cafecito en mano, sin cafecito en mano. Yo me he puesto un termo que podría alimentar de café a una familia entera. Un beso enorme. Comenzamos con la información. Y para eso ya tengo por aquí a Carmen Álvarez, buenos días.
1: Buenos días, Elena. Las calles de Madrid se han teñido de verde por la educación pública, una escena que volveremos a ver el viernes. Profesores y estudiantes han recorrido los 3 kilómetros que separan a Atocha de la Plaza del Sol para reclamar una mayor inversión en la educación pública. Un recorrido que se espera que se repita este viernes y donde los docentes reclaman que se cumplan las ratios, una reducción de las horas lectivas y mejoras salariales. Reclamaciones dentro de la primera jornada de huelga indefinida en la que han participado casi 65.000 profesionales de la enseñanza pública no universitaria. Estados Unidos amenaza a España con imponer multas de hasta $200.000 a los barcos con bandera española y sanciones a las exportaciones de productos cosméticos, aceites, cerámicas o confitería. Un veto comercial que llega tras las presuntas restricciones que España impuso a varios buques estadounidenses que transportaban armas para Israel como parte de los vetos del gobierno por la guerra de Gaza. Y cerramos con las estrellas enanas blancas. Un equipo de astrónomos de Reino Unido ha demostrado que estos pequeños astros pueden brillar en varias gamas de colores dependiendo de su temperatura. Cuanto más cerca están del Sol, su color es más azulado, mientras que cuanto más alejadas, tienen una gama más anaranjada.
0: Pues muchas gracias, Carmen. Luego un poquito más.
1: Gracias a ti, Elena. Luego nos escuchamos.
0: Hasta luego. Vamos a hacer un repaso al tiempo el día de hoy porque tendremos un día, la verdad, bastante tranquilo en buena parte de España. Cielos despejados y un poco de nubes, un poquito. Pero atención al Mediterráneo, especialmente las costas de Murcia y Almería, porque pueden caer chubascos fuertes. También podría llover en Baleares y en otros puntos de la costa mediterránea. A primera hora, bueno, puede haber niebla en el interior y en el este de las costas de Galicia y del Cantábrico. En algunas zonas puede tardar en levantar esa niebla, precisamente. Y esta tarde podrían crecer algunas nubes en las zonas de montañas del norte y del centro del país con posibilidad de alguna tormentita, alguna cosa, pero aislado, ¿eh? En Canarias, nubes altas, nubes bajas también en el norte de las islas y algo de calima. Cuidado con el viento hoy en el estrecho y el sur de Cádiz, donde se esperan rachas muy fuertes, ojo. Seguimos también con temperaturas muy elevadas, pues para mediados de octubre. La verdad es que el calor todavía no se quiere ir. Sevilla hoy puede alcanzar los 34 grados, Badajoz 32 y Córdoba 31. Eso sí, las temperaturas las repasaremos un poquito más tarde. Y como no puede ser de otra manera,
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0: Pues arrancamos con unas de nuestras premiadas, nuestras chicas de Alazán y esos latidos del corazón. Que así es como estamos, con latidos todavía. Muy buenos días.

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1: Ay, cada vez que escucho a Raúl El Valella es que me emociono siempre. No puedo evitarlo. Ayer pues fue uno de nuestros premiados, tan bello. Iba todo elegante, recogió su premio Radio Lé. Qué pasada. Bueno, tengo un montón de mensajes y también, pues mira, me ha estado mandando unos mensajitos Pepa y me gustaría llamarla. Luego llamo a Pepa que nos cuente cómo vivió ella esa gala de Premio Radio Lé. Vamos con los primeros audios de la mañana.
2: Buenos días, Elena, Pipiolo, Pipiola, soy Pedro de Foz. Ponme una de los chunguitos, por favor.
1: Ahora mismo, faltaría más.
3: Buenos días, Elena Palomo. Pipiolos, pipiolas, ¿qué tal estáis? ¿Qué tal lo habéis pasado anoche? Espero que lo hayáis pasado muy bien. Bueno, pues nada, que a ver si me puedes poner alguna canción de la húngara y a disfrutar el jueves, que ya queda poco para terminar la semana. Un beso, Esther de Madrid.
1: Un beso, pues sí, el jueves parece mentira, esta semana se nos pasa volando. Ay, la húngara, qué guapa iba ayer, ¿no? ¿Visteis ese lucazo, ese vestido rojo tan bonito lleno de pedrería? A juego con nuestro querido Joaquín Hurtado. Bueno, a mí me parece una pasada, además, esa nueva canción que tiene ella. Bueno, pues vamos a hacer una búsqueda. De momento, voy a poner a los chunguitos, eso sí, me gusta mucho en esta canción, en esta versión con las Azúcar Morena de Vive a tu Manera.

0: las 7 y 33 minutos, 6 y 33 minutos en Canarias y hacemos un repaso de las temperaturas. A esta hora en Madrid tenemos 17 grados, Sevilla 19, Córdoba 15 grados, Málaga marca los termómetros 19 grados hasta ahora, en Granada 13, Jaén 16, Cádiz 21, Huelva 18 grados y Badajoz y Cáceres 16 grados. Y es momento de la información. Y nos la trae toda Carmen Álvarez. Buenos días.
1: Buenos días, Elena. Muere una mujer de 82 años en Málaga tras desplomarse el ascensor de la residencia de mayores en la que vivía. La mujer ha fallecido en el Hospital Comarcal de Vélez, Málaga, debido a la gravedad de las heridas. Junto a ella iban otros 5 residentes que permanecen hospitalizados con varias lesiones y fracturas en brazos y piernas. Por el momento se desconocen las causas de la caída del ascensor, que están siendo investigadas. Costa Rica inaugura una megacárcel inspirada en el modelo de Bukele en El Salvador, al que la presidenta del país, Laura Fernández, considera un referente. Fernández busca convertir Costa Rica en un modelo a seguir de seguridad penitenciaria a nivel mundial. La prisión se construyó con una inversión de 35 millones de dólares y tiene capacidad para 5.100 reos. Una obra con la que la presidenta costarricense busca, dice, reducir la violencia en el país en un momento con una alta tasa de homicidios. Y cerramos con un naufragio, el más antiguo del mundo. Varios arqueólogos hallaron en la costa sur de Turquía los restos de un hundimiento de hace nada más y nada menos que 4.700 años. Una excavación submarina en la que encontraron varias ánforas hundidas que datan de hace 4.400 años o 4.700.
0: Qué interesante. Pues muchas gracias, Carmen.
1: Gracias a ti, Elena.
0: Hasta luego.
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0: Y esta canción, que si te pones a escucharla con detalle, pues dice cositas subidas de tono ya Raimundo Amador desde primera hora, dándonos lecciones de cómo hacer disfrutar a las señoritas. Bueno, las 7:43, 6:43 en Canarias. Buenos días, pipiolos, pipiolas. ¿Qué tal el café? ¿Os ha sentado bien? ¿Os habréis preparado ya la tostadita, los cereales? Es que a mí, yo tengo mucha curiosidad por saber exactamente cómo arrancáis vosotros el día, cómo hacéis lo de los desayunos, si desayunáis según os levantáis, si lo tomáis a media mañana, un poquito más tarde. Quiero que me lo contéis un poco, anda, que algunos ya me mandáis hasta fotos de los bocadillos que os hacéis o de las tostadas ahí con jamoncito y tomate, que me da una envidia. Yo ya os contaba, depende del día. Una vez me hago un montadito, otras veces pues me da como y tomo un poco de muesli con leche. Según me da el punto, unos días soy de azuquitar y otros días soy de saladito. Vamos a ver con estos audios que tenemos por aquí, que aquí hay una pipiola que cumple años, que además es una mítica. A ver.
1: Buenos días, Elena Palomo. Aquí una pipiola, desde hace muchos años, excuso. Esto, ¿cómo te iba a decir que hoy es mi cumpleaños? Ponerme una canción, la que queráis. Os dejo que ustedes... elegí ahí la canción, ¿vale? Besitos, os quiero, me dais mucha vida, os excusaros.
0: A mí me dais mucha vida vosotros. Feliz cumpleaños, preciosa. ¡Mua!
2: Buenos días, Elena Palomo, buenos días, pipiolos y pipiolas. Feliz jueves para todos. Mi enhorabuena a todos los que fueron ayer al concierto de a la gala de Radio Le. Yo no pude ir este año por motivos personales. Pero sí he estado viendo algo en la página oficial de Radio Le, estuve viendo algo. Ya sabía más o menos cómo mi Joaquín Hurtado iba a ir vestido, mi húngara, y me alegro por todos los premiados y por todos los que estuvieron allí, que se lo pasaron maravillosamente bien seguro. Y nada, que me alegro un montón por lo maravillosa que ha salido la gala. Elena, por favor, hoy te voy a pedir la canción que tú quieras, me da lo mismo. Hoy tenemos que celebrar que aquello fue ayer maravilloso y que encima ganó nuestro Betis.
0: Toma.
2: Bueno,
0: ya.
2: Pues nada, buenos días y feliz jueves para todos. Aquí Mari Carmen desde Sevilla, un besito.
0: Todo alegría y felicidad para Sevilla. Bueno, pues nada, para vosotras dos os pongo una de mis canciones favoritas. Ay, es que me encanta Isabel Pantoja. Hoy quiero confesar. Yo también quiero confesar un poquito enamorada sí estoy también.

0: nada. Mi desayuno es cuando yo me levanto. Me da lo mismo que sean las 4, las 5, las 6, las 8, que las 10. Me da lo mismo, yo tengo que levantarme y desayunar. Si no, no valgo para nada. Yo me tomo mi cafelito, mi tostadita con mermelada de mantequilla y entonces ya me pongo como una moto. Me voy y aguanto lo que haga falta. Pero para trabajar, sea la hora que sea, tengo que desayunar. Si no, no soy persona. Así que, pues eso es lo que hay. Bueno, a pasar buena mañana. Besitos.
1: Besitos. Yo también para arrancar tengo que comer algo, ¿eh? Aunque sea un poquito, pero algo.
2: Buenos días, Elena Pipiolos. Mira, pues yo hago el ayuno intermitente desde hace muchísimos años.
1: Anda.
2: Mi última comida del día es a las 6 de la tarde, que ceno solo en una tortilla, un poquito de aguacate, un poco de ensalada, bueno. Y después no almuerzo hasta las 10 de la mañana, que me como el bocadillo, un buen bocadillo, mi café con leche, y activo hasta las 3 o 3 y media que como, y hasta siempre el bocata y mi café con leche.
1: Qué valiente, porque lo del ayuno intermitente yo lo intenté en un momento de mi vida. También tengo que decir que yo empecé a lo bruto, yo empecé con el de más horas de diferencia. Uf, y a mí me costaba, yo llegaba que me comía a Dios por los pies, o sea, era una cosa loca, no lo podía aguantar. De hecho, me daba la sensación de que comía más precisamente porque llegaba con un poco de ansiedad. Lo que sí es cierto es que al no desayunar, yo me sentía la mente un poquito más despejada. Puede ser porque dicen que cuando no te alimentas y estás en ayuno tienes como la mente alerta, que es una cosa así como ancestral de nuestros antepasados. ¿Qué sé yo?
3: Buenos días, Elena. 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Buenos días a todos los pipiolos y pipiolas. Hoy va a ser un día grande.
1: Y tanto que lo va a ser.
3: Y pon una canción de Melendi. Un saludo para todos y venga, que ya llega el fin de semana. Gracias.

0: el último verano no sé lo que hicisteis, pero Pepa ayer seguro estuvo en los premios Radio Lee. Buenos días, Pepa.
1: Buenos días, Elena Palomo.
0: Pero qué alegría.
1: Me alegro de escucharte en mi oídito, cariño. Ay, mío.
0: Y a mí que me gusta llamarte y que me cuentes, bueno, que aunque tengas un poquito de sueño, porque ayer por lo que sea te acostaste tarde.
1: A las 3 de la mañana llegué a mi casa, ¿sabes?
0: Madre
1: y me he levantado
0: mía.
1: A las 5 menos cuarto. Hoy me he podido levantar un poquito más tarde, digo, hoy me voy a recrear un poquito.
0: Claro que sí. Bueno, ¿qué tal? ¿Cómo fue todo? Pues,
1: ¿Qué te cuento? ¿Por
0: Cuéntame.
1: Dónde empiezo? Mira,
0: bueno,
1: lo primero es el cuerpo de nuestro Joaquín Hurtado, que es patrimonio de la humanidad, por favor. Qué guapo estaba con su cinturón rojo, sus zapatos juego con la húngara. La húngara nos dio una mañana, una tarde con el pendiente. Mira, le parecía a las flores con el pendiente, pendiente para arriba, pendiente para abajo. Pero iba guapísima, está radiante, se le nota que está radiante. La vi muy guapa, los dos. Hacen un conjunto precioso.
0: Un combo espectacular.
1: Sí.
0: Bueno, cuéntame, ¿te costó mucho llegar? Porque decían que había mucho barullo por el partido y demás.
1: Bueno, un poco. Yo le di tres vueltas a una misma rotonda, ¿sabes? Pero bueno, porque no me dejaban entrar. Con el fútbol, mira, hoy para buscar aparcamiento. Pero mira, tuvimos una suerte, aparqué en la misma puerta del teatro. En la mismita puerta, parece que me lo tenían a mí guardado. Y vamos, y muy bien, sí, había barullo bastante. Pero bien, bien, porque Sevilla es muy acogedora y entonces nos acogió muy bien, la verdad.
0: Qué alegría. Bueno, y cuéntame, de toda la gala, ¿tú qué momento dirías si es que puedes sacar uno o varios? Cuéntame, ¿qué momentos crees que son para ti los más especiales que viviste?
1: Bueno, yo desde el primero que salió, desde la primera chica que salió, luego el premio de Temple y Pureza me encantó también. Me gustó el Valilla que se tiró un fandango ahí. ¡Ay, qué niño, qué elegante iba con ese pañuelo, qué moderno! Luego otro muchacho, pero dime tú los nombres porque es que estoy tan atarulla que estoy cansada.
0: A ver, ¿qué muchacho?
1: Mira, un muchacho que salió con un traje espectacular, con un volante en el hombro.
0: ¡Ay,
1: que cantó copla!
0: ¡Ah! Estás hablando de... Madre mía, estoy yo también.
1: Estamos durmiendo. Bueno,
0: que no se enfade nadie, que estoy yo también, que tela.
1: Sí, que estamos las dos. Bueno, a mí me encantó todo, pero María José Yerno, como se llame, ¿cómo cantó?
0: Estás hablando de Fran Doblas. Estás hablando de Fran Doblas.
1: Ese de Fran Doblas.
0: Ay,
1: oja,
0: Dios
1: cómo
0: mío,
1: canta.
0: De verdad, es que llevo cinco cafés, ¿eh?
1: ¿Qué traje más bonito, Elena? ¿Cómo me gustó el traje? ¿Cómo ha apostado? ¿Cómo me gusta los hombres que arriesguen a cinco?
0: Y además
1: este
0: es que él tiene un tipazo, ¿eh?
1: ¡Oh, qué guapo! Estaba todo guapo, allí no había ni uno feo,
0: nada,
1: allí no estaban peor ni los acomodadores, ¡vamos!
0: Así es.
1: Bueno, la María José me encantó también, me encantó, qué directo tiene. Bueno, la niña Pastori hizo un discurso muy bonito y luego cantó una estrofita. Nuestra...
0: Bueno, no te preocupes, Pepa,
1: todas me gustaron.
0: Antes de Blanca Paloma, ¿verdad? María José Yergo.
1: Bueno, canta, tiene un directo. Blanca Paloma, qué bonita, qué encantadora, todas.
0: Pues sí.
1: Me encantó todo.
0: Bueno,
1: ¿qué te digo?
0: Pepa,
1: que estoy muy nerviosa, estoy muy cansada, pero que repito el año que viene.
0: Hombre, ese es el resumen importante, que merece la pena ir a los premios y merece la pena vivir esto.
1: Merece la pena, y merece la pena para la asociación que es muy bonita para el Alzheimer, para ayudar a las personas cuidadoras, que de verdad que chapo por ellas porque tienen una labor muy importante. Me encantó.
0: Bueno, Pepa. Elena. Que un placer, que nos escuchamos
1: igualmente.
0: Un poquito más tarde. Que llega la información.
1: Venga.
0: Por aquí, que ya tengo a Carmen Álvarez
1: besote.
0: Para contarme las noticias.
1: Un besote
0: enorme.
1: Adiós.
0: Adiós. Las 8 y 3 minutos, 7 y 3 minutos, y aquí ya tengo a Carmen Álvarez. Buenos días.
2: Buenos días, Elena. A las 10 de la mañana comienza la cumbre de líderes de la Unión Europea, marcada por la gestión de la crisis migratoria de Ceuta, una cumbre que se celebra bajo la estela del mensaje del rey Felipe VI, que durante su viaje a Melilla ha pedido cooperación a Marruecos y ha apelado a la unión de los socios europeos. Pedro Sánchez llega a Bruselas dispuesto a defender las políticas migratorias y las relaciones comerciales con China, una cumbre que abordará también el apoyo a Ucrania en medio de una escalada de las tensiones con Rusia y la subida de los precios de la energía por el conflicto en Oriente Próximo. Y en el exterior, Colombia vive la primera movilización masiva en contra del presidente Abelardo de la Espriella, solo 2 meses después de su llegada al poder. Miles de personas se han manifestado en contra de las políticas ultraderechistas que dicen amenazan a la educación pública y la garantía de los salarios. La marcha se ha convocado tras la aprobación de un decreto ley llevado a cabo por el mismo de la Espriella, que facilita las intervenciones policiales para, dice, atacar el terrorismo urbano camuflado en las protestas. Y cerramos con cine, porque si teníais alguna película que ver en mente, os traigo buenas noticias, porque la semana que viene, del 19 al 22, se celebra la Fiesta del Cine. Ya podéis comprar las entradas por 3,50 euros en más de 330 cines de toda España. El Ser Querido, La Bola Negra o Ceniza en la Boca son algunos de los títulos que cuentan con este descuento.
0: ¡Qué pasada! A mí me encanta la Fiesta del Cine. La suelo aprovechar bastante, ¿eh? Me veo varias películas en esa semana.
2: La mejor, sin duda. Yo ya tengo varias apuntadas también.
0: Genial. Muchas gracias, Carmen.
2: Gracias a ti, Elena.
0: Hasta luego.

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0: Pues para fiestas de la vida la que vivimos anoche, nuestra querida María Carrasco, un fiestón por todo lo alto. Por cierto, antes hablábamos de un traje con un volante. Bueno, pues me he equivocado yo, es que en qué estaré pensando. Con tanto estilismo increíble de ayer, era Álvaro Montes el que llevaba ese traje con el volante de Emilio Salinas Atelier. Tengo que decirlo, que colgó una foto. Qué espectáculo de traje, de verdad.
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0: Madrugáis con salero y desayunáis cosas muy ricas, tengo que decirlo.
2: Hola Elena, buenos días. Pues mira, mi desayuno, yo solo desayuno 3 cafés desde que me levanto, pero lo que es masticar, para que lo entienda, solo como una vez al día. Sobre las 8 de la tarde y ya hasta las 24 horas.
0: ¡Madre siguiente! Mía, ¡qué ayuno!
2: Líquido si tomo, a lo mejor me puedo tomar un zumo a mediodía o no sé, un poco de Coca-Cola que me encanta, pero ya hace como 4 años que llevo ese estilo de vida y la verdad es que me funciona muy bien. Bueno, me sienta bien, la verdad, me noto más despierta mentalmente, más ágil, más, en fin, estoy muy contenta. Es muy duro, al principio es durísimo, claro. Pero la disciplina es muy, muy importante y así lo he llevado a cabo, con mucha disciplina. Buenos días, preciosa, buen día para todos.
0: Buen día. Qué valiente, porque esto hay que tener lo que dicen, que hay que tener un poquito de aguante, que luego el cuerpo como que se acostumbra. Yo reconozco que a mí me costó. Lo tuve que abandonar porque no podía, pero oye. Y tenemos por aquí una dedicatoria muy bonita también. De
3: buenos días, Elena. Buenos días, Pipiolo. José desde Almería, de esta gran cocina del puerto. A ver, doña Elena, ¿qué decirte yo hoy? Quiero felicitar a todas las María Teresa de Jesús. En especial a mi mujer Maite, porque hoy es su gran día, hoy es su santo. Hoy esperemos pasar un día grande. Quiero que me ponga una canción, porque yo sé que a ella le gusta mucho, que decía, vivo por ella, pero ella me decía, vivo por él. Elena, que paséis un gran día, Pipiolo, que paséis un gran día. ¡Vamos a comernos el jueves! ¡Vamos, Pipiolo!
0: Pues nada, unos que hacen ayuno y otros que se comen el jueves, claro que sí. Para ti va esta canción. Y eso, para todas las señoritas.

Las 8:32, 7:32 en Canarias. Vamos a hacer un repaso a las temperaturas a esta hora. En Toledo tenemos 17 grados. En Ciudad Real y Albacete marcan los termómetros 16 grados. Valencia, 18. En Alicante y Murcia, 19 grados hasta ahora. Almería, 20 grados. Barcelona, 19 grados. Tarragona están a 18. Zaragoza, 17. Y Pamplona, 15 grados hasta ahora. Las máximas el día de hoy van a rondar por Almería, Zaragoza y Lleida, con 29 grados.

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11: Las 8:37, 7:37 en Canarias y tiene toda la información. Aldo Gómez, buenos días.
12: Hola, buenos días. Pues mira, te cuento que estos son los productos que más han subido de precio en el último año. Ya sabes que ayer se publicó el INE, por parte del INE, el IPC, que es el índice de precios al consumo, que dice que lo que más se ha encarecido son los combustibles líquidos, un 65% más que el año pasado. En segundo lugar tenemos a las bayas frescas, que estamos hablando de productos como los frutos rojos, moras, frambuesas, fresas o arándanos. Han subido un 47%. En tercer y cuarto lugar tenemos al diésel y a la gasolina respectivamente. Y por quedarnos, Elena, con la nota, digamos, positiva o menos negativa, el café es lo que más ha bajado, pero claro, es que ya el año pasado había subido muchísimo. En Algeciras tenemos ya la fecha para la moción de censura contra el alcalde, contra José Ignacio Landaluce, denunciado por agresión sexual. Es una moción que saldrá adelante porque, aunque no la apoyan todos los concejales del PP, hay tres que siguen de lado del todavía alcalde, sí que van a sumarse a ella los ediles de Vox, con lo cual ya hay mayoría suficiente. Landaluce dejará de ser alcalde el próximo 28 de octubre, si no hay sorpresas de última hora. Y veremos si es verdad o no, pero a partir del sábado, todas las llamadas comerciales deberán empezar por el número 400. solo podrán contactar con nosotros una llamada comercial sin el prefijo 400 de empresas con las que tengamos algún tipo de servicio. Por ejemplo, si nos llama la compañía de la luz o la compañía del teléfono. Si nos llaman otras para que nos pasemos a ellas, sí que tienen que empezar por el número 400. Si no empieza esta llamada por el número 400, que sepas que puedes denunciarlo a las autoridades a partir del sábado.
11: Espero que sea así, de verdad, porque yo he tenido muchas tentaciones de hacerlo. Muchas gracias.
12: Venga, hasta luego.
11: Adiós.

0: Vaya dos voces, Rocío Dúrcal y Manolo García, con esa luz de luna. Son las 8 y 42 minutos, 7 y 42 minutos en Canarias. ¡Ay! ¿Has escuchado eso? 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
0: Ay, que estamos un poquito así, que nos falta un cafetito más. ¿Qué tal, pipiolos, pipiolas? ¿Cómo lleváis esta mañana de jueves? Que es jueves, que parece mentira, pero que sí, que nos hemos saltado un día de la semana y estamos estupendamente. A mí por lo menos me ha sentado bastante bien eso de tener un día menos, ¿eh? Un día más de descanso, un día menos de estar con mis pipiolos, que también me da penita, pero oye. Bueno, me seguís contando vuestros desayunos, que me encantan, ¿eh?
2: Buenos días, Elena, buenos días, pipiolos. Pues mira, yo me levanto bien tempranito, a las 6:30, cosas así. Y yo primero que hago, tomo mi pastillita de tiroides.
0: Toma ya.
2: Y luego me tomo mi colágeno. Y me voy a andar. Y todas las mañanas os escucho. Y cuando llego a las 9:15, pues me tomo mi descafeinado y mi tostada. Mayormente es con pavo y aceite. Otro día, mermelada o miel. Depende el día. Vamos, mayormente mi pavo, jamón, yo, con aceitito.
0: Qué rico.
2: Así es que, y me alegro que haya salido todo bien en los premios. Venga, ponme una cancioncita, algo de María Peláez y Falete. Venga, buenos días.
0: Un besito, buenos días.
3: Buenos días, qué alegría de haber visto a Joaquín, aunque sea por las redes sociales. Qué guapo iba, como tres. Ay, qué pena que no pude estar allí. Pero bueno, nada más de verlo a él, me alegro. Que los desayunos míos, pues yo me levanto muy temprano y lo primero que hago es tomarme mi café. Y ya a media mañana me paro todos los días en el bar fijo que tengo. Va Flores, que se llama Flores porque es de la familia Flores.
0: Anda.
3: De la Rosito, familia de la Rosito Flores. Y allí desayuno todos los días, en el Paseo de los Tilos. Y allí ya eso es lo que me da la vida, mi café y mi pitufo.
0: ¡Qué bien!
4: Buenos días, Elena, Pipiolo. Soy Juan, de Córdoba. A ver si me puedes poner la canción de Bamboleo, de Niña Pastori. A pasar buen día. Saludos.
0: A pasar buen día. Pues nada, y también me ha pedido algo de la Niña Pastori, Yoli de Carabanchel, que ahora mismo también se la pincho. Pues mira, nuestra recién premiada de honor, Niña Pastori. Cuando el

0: que me gusta a mí esta canción, que digan, según Santa Rocío. Ya sabes, ese disco que va dedicado pues a sus mitos, a esas personas que están santificadas para ella, para María Peláez. Tenemos por aquí a Jorge.
1: Buenos días, Elena. Después de un día diferente, vamos a decirlo así, en el trabajo, hoy todo va a salir mejor. Oye, ¿habéis visto los seleccionados del Benidorm Fest? Hay uno que me hace especialmente gracia el nombre, es muy de este programa, y otros son, pues, la Dilla Rusa, que también son un clásico de Café Olé. Si puedes poner, aunque sea 30 segunditos de algo suyo, pues seguro que este jueves tiene otro ritmillo.
0: Vale. Un beso. Un beso, Jorge, ahora te lo busco. Y hablando de Jorge, me piden a Jorge, pero a Jorge Drexler.
2: Buenos días. Hoy sí quiero pedirte una canción. Sobre todo a esa gente que le cuesta trabajo dar los buenos días. Si das buenos días, te responderán con buenos días y con una sonrisa. La canción que te quiero pedir es de que le cuesta trabajo dar los buenos días. Si das buenos días, te responderán con buenos días y con una sonrisa. La canción que te quiero pedir es la de...

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1: Y con este buen rollo con Parrita, decimos, pues, hola, ¿qué tal a esta nueva hora? Son las 9 y un minuto, las 8 y un minuto en Canarias. Buenos días, pipiolos, pipiolas. ¿Te acabas de conectar? Pues esto es Café Olé, aquí en Radio Olé. Yo soy Elena Palomo, ya sabes que estoy acompañándote cada mañana, poniéndote el café, poniendo las calles aquí desde Radio Olé. Y bueno, pues hasta las 12 del mediodía, 11 en Canarias, que se dice pronto. Hoy yo quiero mandar un saludo especial, porque no sé si lo sabes, si hoy se celebra el Día Internacional de las Mujeres Rurales. Es una fecha, bueno, pues para reconocer a esas mujeres que trabajan cada día en el campo, en nuestros pueblos, que sacan adelante sus familias, los negocios, sus comunidades, y muchas veces con un esfuerzo, pues que no siempre recibe el reconocimiento que se merece. Así que hoy quiero dedicarles un aplauso. Y quiero preguntaros, ¿qué mujer de vuestro pueblo, de vuestra familia, de vuestro entorno, crees que merece un reconocimiento por todo lo que hace y que no lo ha tenido? Esa persona, ya sabes, que no se queja nunca, que siempre está ahí con una sonrisa y que se merece que le digamos en voz alta, eres la mejor. Contádmelo, que puede ser un buen día para darle las gracias. En el 683-142-277. 683-142-277. ¿Eh? Por cierto, hoy voy a regalar una taza. ¿Me apetece? No sé, tengo ganas. Estoy pensando a ver qué dinámica me voy a inventar hoy. Pero yo creo que voy a llamar a alguno de vosotros o de vosotras, el más rápido. Ya os daré una pistita. Luego lo estoy preparando. Y bueno, y quiero que me... Que averigüéis la canción que he puesto y quiero que os llevéis una tacita a casa, que el café sabe muy diferente cuando es con vuestra taza de café Olé. Así que nada, ya sabéis, 683-142-277. Mira, me ha saltado por aquí Miguel Campello, vamos a escucharla desde el principio, ¿no?

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1: Las 9 y 7 minutos, 8 y 7 minutos en Canarias. Tengo por aquí a Toñi Fernández. Buenos días.
2: Muy buenos días. Solo hay una encuesta, solo una, que le da una ventaja al PSOE de casi 12 puntos sobre el Partido Popular, y es una encuesta oficial. Se llama CIS. Los expertos aseguran que este sondeo, recordamos que existe una institución pública dedicada solo a eso, tiene un serio problema de sobrerepresentación del voto socialista. Como dato sirva que en las últimas elecciones votaron al PP casi el doble de ciudadanos de lo que decía el CIS. Pero hay algo mucho más preocupante: la posibilidad de que haya más personas de izquierdas dispuestas a responder las preguntas cuando te dicen que quien te está llamando es el Centro de Investigaciones Sociológicas, es el CIS. Y eso sí que es letal para un organismo, porque significa que el problema no está en la cocina, que el problema está en la raíz. Vamos adelantando estrenos en las plataformas porque ya coinciden con los del cine. Llega una serie que explora las amistades femeninas y las traiciones. Se llama The Five Star Weekend. I'm having a girl's weekend. Es la adaptación de un bestseller que lleva el mismo nombre. La plataforma es Sky Show Times y dicen que analiza los aspectos más difíciles del envejecimiento. Es una serie de nicho destinada a mujeres, así que bola extra. Vamos con otro género, el del terrorcito. También llega esta vez a HBO Max la precuela de Viernes 13.
3: ¿Va usted ideal? ¿Ha quedado con alguien? Oh, no, solo...
2: A esta serie la vamos a augurar más éxito porque, primero, por venir de donde viene, de la saga Viernes 13, pero sobre todo porque llega casi a la vez que Halloween, cuando tenemos muchas ganas de que nos den sustitos.
1: A mí que me gusta Halloween. ¿Te gusta esta fiesta o eres más del entierro de la sardina, de la antigua usanza?
2: Es que
1: o
2: no de nada de... de traiciones ni de tradiciones.
1: Precisamente estábamos hablando de esto. Pues muchas gracias, Toñi.
2: Un beso grande.
1: Un beso, chao.
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0: pues sí, ayer bailamos de lo lindo la manita atrás, además con un cuerpo de baile que traía Montoya. Es una pasada este muchacho, qué bien nos lo pasamos. Así estamos, con un poco de resaquilla emocional y bueno, de resaquilla de la otra también. Tengo un montón de mensajes por aquí de pipiolos, pero lo más importante es que ellos han acordado lo que yo os decía antes, de mujeres especiales de su vida que creen que merecen, pues, una dedicatoria especial, empezando por Jorge.
1: Hola, Elena. Oh, qué romántico, nos hemos puesto esta hora de la mañana. Yo se lo quiero dedicar a mi pareja actual, a Sonia, por devolverme una vida que yo pensaba que ya no tenía ningún sentido y que tampoco tenía ganas de vivirla. Así que ella es la razón por la que todos los días me levanto y trato de ser la mejor versión de mí.
2: La mujer rural más buena del mundo y que crió 8 hijos y trabajó y siempre con una sonrisa en la cara fue mi mamá, Mercedes. Y me gustaría que pusieras la canción de Lady Laura, dedicada a mi madre y a mi padre también, que ya no están. Venga, gracias, buenos días, Elena.
3: Elena, buenos días, soy Chuli de Torrevieja. Águila que se merece un reconocimiento y una medalla de oro es mi mujer, mi querida mujer, por aguantar a mi hijo y a mí, a los dos, porque somos los dos iguales. O sea, que quisiera dedicarle una canción, la de Rocío Dúrcal, Hoy lo vi pasar. Venga, un saludo y feliz jueves. Vamos.
0: Feliz jueves. Yo primero voy a poner una que creo que es muy bonita para toda mujer, que es como esas palabras de arrepentimiento en un momento dado que tiene una persona que dice, jue, ¿cómo me aguanta esta persona todo lo que tiene que soportar? Y luego ya, todo lo demás. Un besito a todas esas mujeres valientes.

0: Las 9:31, 8:31 en Canarias. Vamos a hacer el repaso de las temperaturas. Hasta ahora en Bilbao tenemos 19 grados, Salamanca 16, Valladolid y Burgos 18 grados hasta ahora, en Ávila 15, en Segovia 16, Teruel 14, Palma 18 grados, en Las Palmas de Gran Canaria y Santa Cruz de Tenerife tenemos 24 grados y en Ceuta y Melilla 23.
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4: Las 9:36, 8:36 en Canarias, y trae toda la información Minerva Barcos. Buenos días.
5: ¿Qué tal? Buenos días. Ucrania no cede ante las presiones de Estados Unidos y asegura que va a seguir atacando refinerías rusas. El ejército de Zelensky ha asegurado en las últimas horas que el sistema de satélites que usan para la inteligencia y que pertenece a Starlink, empresa de Elon Musk, ya no funciona como antes. Y dicen que esto no es casual, que es algo orquestado. Por detrás estaría la obsesión de Trump con que baje el precio de la gasolina, y por eso no quiere que Ucrania siga atacando refinerías, como ha pasado en los últimos días. Pero Ucrania dice que sí, que va a seguir haciéndolo. También del exterior, un apunte sobre el Papa. Su estado de salud evoluciona favorablemente tras ser operado el martes de un tumor maligno en el pulmón. Va a seguir ingresado unos días más. Y en deportes, el Real Madrid volvió a tirar de épica y acabó remontando un 3-1 en el minuto 82 en Champions. Finalmente ganaron por 3-4 ante la Roma. Los blancos salvaron el partido, pero la polémica había llegado 2 horas antes del encuentro. El comité publicó las sanciones de la Liga justo antes de que jugara el Madrid, y se supo que Vinicius va a estar sancionado 4 partidos por el agarrón de pelo a Saliba el pasado sábado. Se pierde el clásico de la semana que viene.
4: Es cierto que yo me fui a dormir y había un resultado y me he despertado con otro.
5: Hombre, claro, fue brutal. Cambió en segundos.
4: Es lo mejor del fútbol, esa emoción.
5: Exacto.
4: Muchas gracias.
5: Chao.
4: Hasta luego.

0: gusta a mí esta canción de Manuel Malú, que habla, pues eso, de los barrios, que no son los barrios habituales, barrios peligrosos, incluso barrios en los que nadie quiere vivir, pero oye, que es tu barrio, así como son. A veces de los barrios más regulares, como lo suelen, pues eso, tildar otros, sale la gente más buena, ¿eh? ¿Qué pasa? Ya os lo digo yo, que conozco a mucha gente muy buena de barrios que están tildados de barrios regulares. Vamos con audios porque, bueno, como estáis muy béticos hoy, ¿qué voy a decir?
1: Buenos días, Elena Palomo, Gabriel Mesa de Bellavista, Sevilla. A ver si me puede poner el himno del Betis de los cantores de Hispali. Ayer ganamos la Oporto, 3-2. Venga, arriba el jueves.
0: Arriba ese jueves. Mira, te pongo un trocito, ¿vale? Entero no, pero te pongo un trocito.

0: Ay, sí, sí, que es que el Betis es mucho, que ya lo sé yo, que estáis enamorados de vuestro equipo. Y por eso también nos han pedido, pues, otro himno del Betis.
1: Buenos días, Elena. Buenos días a todos los pisiolos y pisiolas. Estamos de nuevo los albañiles de Tojina. Hoy estamos solitos. Yo y mi compañero Manuel Infante, que es bético, está aquí de resaca hoy, haciendo lo que puede. Y nada, hombre, te voy a pedir un favor, a ver si puedes, a ver si me puedes poner Fondo Flamenco, Sueño Verde y Blanco. ¡Vámonos!
0: Un besito. Me han prometido que si lo pongo, que me invitan a algo, ¿eh? Pues nada, mira. Aquí os la pongo un poquito, ¿eh? Uy, espérate, que esta no era. Era esta, Sueño Verde y Blanco. A ver...

0: Vamos ya por el jueves. A ver si me podías poner y te la dedico la de Melendi y India Martínez, con solo una sonrisa. Venga, un abrazo.
1: Un abrazo, pues ahí la tenías, ¿eh?
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1: Empezamos el día con alegría. Yo tengo ganas de regalar una taza. Ya os voy avisando que estéis atentos, porque voy a poner un fragmento de una canción. Tenéis que seguirme la canción. Y a los primeros que me levanten la manita. Digo los primeros porque si la primera persona que llama no me lo sigue bien, llamaré al siguiente. Necesito que me sigan cantando esta canción. Ya sabéis, es un seguir la canción de toda la vida. Aquí va el fragmento, ¿eh? No es el principio de la canción, pero la sabéis. Vamos, seguro. A ver, a ver.

Bueno, pues 683-142-277, 683-142-277. La primera persona que me levante la manita, así que me muestre la manita en nuestro WhatsApp, le llamo por teléfono. Si la sabe seguir esta canción, se lleva nuestra taza de café olé.

0: Pues ya tengo yo aquí un pipiolo que ha sido muy rápido. José, buenos días.
1: Hola, buenos días, Serena.
0: José, ¿cómo estás? ¿Qué tal va la mañana de este jueves?
1: Pues bien, aquí trabajando, escuchándote.
0: Ay, qué, qué alegría, pues me alegro muchísimo.
1: Los clientes.
0: Ah, fenomenal. Pues un saludo a todos, ¿eh? Un beso enorme. Que os sepa muy bien el desayuno. Bueno,

0: ¿Canto ya?
1: Sí, sí, sí.
0: 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Se acabó. Ya no canto más,
1: que ojo
0: de la mañana.
1: Sigue así en efecto.
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1: Porque yo me lo propuse y sufrí. ¡Qué maravilla de canción! Pues muchísimas gracias. Oye, José,
0: gracias a vosotros.
1: ¿Qué vas a hacer con esa super taza de café olé?
0: Vale.
1: ¿Me oyes, José?
0: Sí, sí, dime, que te digo, un poquito bajito.
1: Que digo que ¿qué vas a hacer con esa super taza de café olé? Tomarte unos desayunos,
0: pues
1: estupendo.
0: Aquí ya me dio una en su día, Alberto también me tocó. Y bueno, una para mí y otra para mi mujer. Y ya pues a los clientes hago un cafecito.
1: Joder, qué suertudo, deja alguna para los demás. Bueno, muchas gracias, José, un abrazo. No me cuelgues que te cojo tu dirección, ¿vale?
0: Vale, muchas gracias.
1: Y nada, pues vamos a ponerla
0: luego,
1: entera.
0: Buen día a todos.
1: Hasta luego, buen día.
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0: Buenos días, saludos, bienvenidos, bienvenidas. Aquí estamos un día más, todo preparado ya en Radio Le Costa de la Luz y Radio Le Andévalo para hacértelo pasar en grande en esta mañana de jueves 15 de octubre. Una jornada en la que, por cierto, estaremos en la inauguración de la primera Feria del Caballo del Epe. Eso será esta tarde. Antes, previsión meteorológica y mucha música por compartir contigo.
1: Buenos días. En Huelva hoy van a predominar los cielos poco nubosos con intervalos de nubes altas. Las temperaturas máximas variarán poco, alcanzando 27 grados en Aracena, 29 en Isla Cristina y Punta Umbría y 31 grados en Huelva, Lepe y Cartaya. En cuanto al viento, soplará flojo variable predominando el levante y este fin de semana se espera un cambio de tiempo significativo debido a una vaguada sobre la península y al probable aislamiento de una dana en el norte. Junto con la entrada de una masa de aire más frío que va a provocar el descenso generalizado de las temperaturas. Es una información de AEMET.
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0: Pues sí, efectivamente, desde cualquier lugar. Estés donde estés, vayas donde vayas y hagas lo que hagas. Te acompañamos. Tú eliges cómo, a través de la radio convencional o a través de Internet. Hasta allí llego. Con canciones como esta del barrio. Su último tema es Mi Sifu.
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0: Acercándonos ya al Ecuador de este primer tramo musical de la mañana. Te recuerdo que a partir de las 11:30 tendremos cita, como cada día, en el Gordo de Radio Le. Y además, en el día de hoy, esta tarde, en torno a las 8, estaremos en la inauguración de la Feria del Caballo de Lepe en su primera edición.
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0: Como cantaba hace tan solo unos instantes María Toledo, la vida son dos días y uno ya lo estás viviendo. Así que es importante que esos días sean días en los que cumplamos primaveras en el pelo.
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2: Despedíamos en la primera hora con Miguel Campello y su Flamenca con Lunares, precisamente.

De las voces que llegan ahora pueden definirse así como flamencas y con lunares. Cani García, la húngara, Marina Carmona y Lucía Fernández le cantan a la niña que fui.

0: Toledo.
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Y tras Niña Pastori con su revisión del bamboleo, uno de los temas más reconocibles de la música en español, continuamos ahora cumpliendo añitos en la música. Los de La Mari de Chambao son más de 25 años. Se acompaña en este cumpleaños por artistas de la talla de Alejandro Sanz. Ahí estás tú.

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2: Y con Verónica Rojas continuamos cantando eso de No Más Penitas. Enseguida está por aquí Los Caños con Antonio José y Niña Piensa en Ti.

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0: ¿Cómo que a partir de mañana? Nada, nada, nada. A partir de mañana puedes llamar también si quieres, pero ojito que quizás los tres primeros premios del sorteo de Navidad del próximo 22 de diciembre estén entre los números que demos hoy. Así que marca ya el 959-383551, que jugamos ya al Gordo de Radio Le 17 numeritos que vamos a repartir entre el... ¿cuál? El 102... y el 212. Entre ellos, por cada llamada en el día de hoy, daremos 1-959-383551. Como siempre, saludar a quienes hacen posible que compartamos este ratito con todos vosotros y que estemos aquí un día más repartiendo alegría e ilusión. 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Y yo ya me callo porque son 17 llamadas las que vamos a recibir y la primera está ya por aquí. Buenos días.
1: Buenos días, Gonzalo.
0: Buenos días, Carmela. ¿Qué tal? ¿Cómo estamos?
1: Bien, bien.
0: Me alegro de escucharlo. Vamos a por tu numerito.
1: ¿Dijiste 212?
0: El 212 lo dije.
1: Pues dámelo.
0: Pues te lo doy. Ahí que lo apuntamos, Carmela. ¿Y a quién le quieres mandar tu saludo?
1: Pues como siempre, para mis nietas, Carmen, Gabriela, mi nieto Curro. Un beso muy grande para mi Antonio, para mi Conchi y para toda la gente genera.
0: Y para ti un beso enorme. Que
1: tenga, sí.
0: Que tengas buen día.
1: Vale.
0: Adiós, adiós. Buenos días. Uy, qué bajito te escucho, Manuela. ¿Qué tal? ¿Cómo estás?
2: Muy bien, hoy estoy aquí en casa. Hoy me he hecho la remolona, me he levantado tarde, no tenía nada que hacer.
0: Pues también, de vez en cuando, un día.
2: Viene bien.
0: Sí, nos lo merecemos para dedicárnoslo. Aunque sea aprovecharlo para reponer energías, ¿eh?
2: Claro.
0: También, sin hacer nada. Fíjate tú qué bien. Vamos a por tu número, Manuela.
2: Mira, hoy me va a dar el más alto que tenga.
0: El 211, cerquita de Carmela. Ahí apuntada quedas. ¿Y tu saludo?
2: Pues para Carmela, que la acabo de escuchar, para los Antonio, para Conchi, para Antonia, para Alejandro y la madre, para Salvador y su mujer, para Leire. Para Bellicazo, de que es el tiempo que no...
0: Que no la escuchamos, es verdad.
2: Exactamente, para María Villegas, para todo lo que nos escucha, toda la gente que por la calle me dice, te escucho por la radio, un saludito para todos ellos.
0: Que se animen y que llamen.
2: Exactamente, que se animen a llamar. Y nada, para ti, para mí.
0: Y para ti también, un beso enorme. Adiós. ¿Cómo que no lo sé? Si estoy aquí, no me marcho hasta las 12 y después vuelvo a las 2, fíjate. Venga, vamos a por la tercera, que no hay dos sin tres. Buenos días.
3: Buenos días.
0: Buenos días, Carmelo. El tercero no podía ser de otra manera. ¿Qué tal? ¿Cómo estás?
3: Pues ya sabes lo que es. Estupendamente. Yo sé lo que tienes que buscarme un tres por ahí.
0: Sí. Vamos a por tu número. Creo que me queda un tres, solamente en este panel ya. Me imagino que para ti, ¿no?
3: Sí, mira, a ver.
0: Pues ya que estamos. Venga, pues 153, el número que te apunto y que te llevas ya, Carmelo.
3: Muy bien.
0: Apuntadito, ¿quedas ahí tu saludo?
3: Pues para la jefa y para todo el personal que participa en la radio.
0: Y para ti, Carmelo, un abrazo enorme.
3: Igualmente por ahí.
0: Adiós, adiós. A ver, ¿quién aparece por aquí? Buenos días.
4: Buenos días, ya estoy aquí, ya aparecí.
0: Pero está escondida, Adeli.
4: No, ya terminé de trabajar.
0: Ya tienes libertad tú para llamarnos desde donde quieras sin esconderte, ¿no?
4: Sin esconderme en el bate.
0: Fíjate, esto era como cantaba Arfari, amor secreto, lo que teníamos nosotros, ¿verdad?
4: Verdad, verdad.
0: ¿Todo bien, espero?
4: Estupendamente.
0: Me alegro de escucharlo. Vamos a por tu numerito.
4: El más alto que tenga.
0: El más alto que tenga, 210 para ti.
4: Estupendo, precioso.
0: Apuntada quedas. ¿Y tu saludo?
4: Pues para todo el mundo, porque estoy muy liada.
0: Uy,
4: ahora
0: uy,
4: me toca mi casa.
0: Ahora tu casa, el palacio lujoso. Pues ahí te apunto y nada, y te dejo que te despida.
4: Te cojo línea, saludo a todo el mundo.
0: Te explayas. Pero tu saludito ahora, ¿para quién es? Si no es para todo el mundo, para alguien será por lo menos, ¿no?
4: Para todo el mundo, para mi padre, para mis hermanos, para que saludáis, que vengan por detrás, ya verás. Para todo el mundo, para mi padre y para mis hermanos.
0: Y para ti, un besito enorme.
4: Ya, mi amor.
0: Adiós, adiós.

0: Buenos días. Buenos días, José Antonio. ¿Qué tal? ¿Cómo estás?
1: Aquí liado estoy.
0: Y que no falte el lío.
1: Para allá y para acá,
0: como bella grado. De allí para acá. Vamos a por tu número.
1: El 199.
0: 199. ¿Qué te gusta coger un número al lado del otro? No vaya a ser que sea un número por arriba o un número por abajo el que toque el premio.
1: Ahora viene Emma y dice... Detrás del muchacho este.
0: Ah, y no quisiera, y ustedes... A mí me hace mucha gracia cuando dicen... El muchacho de Alemania, no sé qué. Y digo, ay, que quisiera, y ustedes, ese muchacho,
1: ay,
0: otra vez.
1: Ya, el muchachito, soy el muchachito.
0: Que quisiera, y ustedes, ese muchacho de nuevo. Anda, que...
1: ¿Cómo lo sabe?
0: Ha apuntado que da José Antonio, y tu saludo.
1: Pues mira, como te dije ayer, hoy Santa Teresa.
0: Pues nada, saluda a las Teresitas.
1: Y para toda la gente, que ya somos muchos, ¿eh?
0: Alguna vez.
1: Y otra vez por ahí, la escuchado ahora, delante mía.
0: Ha vuelto.
1: Venga, un abrazo a tu padre, hasta luego.
0: Igualmente, un abrazo, adiós, adiós. Oye, hoy vamos lanzados, ¿no? Ya es la sexta llamada, buenos días.
2: Ya.
0: Hola, ¿qué tal? ¿Cómo estamos?
2: Aquí, con gripe.
0: No me diga, María Antonia.
2: Uy, la tía está malísima, con unas calenturas.
0: ¡Ay!
2: Y yo también estoy un poco cogida.
0: Vaya por Dios. Pues nada, a cuidarse y a recuperarse, ¿eh? Prontito. Mira, así estáis ustedes, con el achili achú. María Antonia, vamos a por tu número.
2: A ver si tiene el 13.
0: El 13 no me queda ningún 13.
2: Y 89 tampoco.
0: Y 89, vamos a ver si queda algún 89 por aquí, que nadie se haya llevado. Mira, el 189.
2: Ah, pues mira, está muy bien.
0: Apuntada queda, María Antonia, ¿y tu saludo?
2: Pues mi saludo, como siempre, para mi amiga Inmaculada, para Carmela, que la acabo de escuchar, José Antonio, Rocío, Manuela, Antonia Ramos. No sé si saludar a Antonio Consolación, y eso lo saludan, no me acuerdo ya. Tengo la cabeza. Y a Antonia, para el discreto, para Gemma, para Lady, para el hombre de Alemania.
0: Sí, para Nicolás.
2: Para Nicolás, para Salvador, para Marito Ramos. Cuando me pongo ya no podemos. Ah, mi toca ya María Antonia. Uh-huh. Sí. Y nada, y un besito muy grande para mi sobrino, que ayer fui a verlo. Oh, alegría me dio. Está un poquito más chucho, pero el pobre. Un besito muy grande para él.
0: Un beso enorme que le mandamos desde aquí, claro.
2: Un beso a mi hija. Ya tengo ingresada, a ver si viene pronto.
0: Ay, venga, pues a recuperarse, por Dios, esta gente.
2: Estamos patados.
0: Oh, eso te iba a decir.
2: Nada, hay un saludito muy grande para ti, para el niño.
0: Gracias.
2: Para tu mujer y para todos los que llaman a la radio, que no me han olvidado.
0: Y para ti también, un beso enorme. Que tengas buen día.
2: Igualmente.
0: Adiós, adiós.
3: Luego.
0: 959-38-35-51. ¿Qué haces que no estás llamando todavía? Ay, por favor, ¿a qué esperas? Que tenemos aquí calentitos los números del gordo de Radio Le. 959-38-35-51. Ya tendrías que estar llamando para llevarte tu numerito para casa. 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Una llamadita más, la número 7. Buenos días.
3: Buenos días, bebe agua, chiquito, otra vez.
0: Ay, ¿verdad?
3: Uf, por Dios.
0: ¿Qué de cosa tengo que decir en un momento, sí, con consolación?
3: Si tuviera lo que yo sufro, cuando yo
0: Y no para.
3: Y se me ahoga.
0: Pues, ya, porque no tengo un espejo delante, pero yo me imagino que me voy poniendo colorado, poquito a poco. Vamos a por tu número.
3: Uno que termine en 7.
0: Mira, pues uno que tengo aquí al ladito, 187. Este te va a gustar.
3: ¡Hombre! ¿Eh? Ese lo tenía, estaba sembrado.
0: Te has dado cuenta, ¿eh?
3: Ese lo tenía tu guardapán.
0: Para ti. Pues apuntada quedas ya, ya me puedo despreocupar que el 87 te lo ha llevado tú. Claro. ¿Y tu saludo?
3: Venga, mi saludo para mi marido, mis hijos, mis nietos, mis nueras, mi yerno. Para mi Antonia, mi Carmela, hoy no me ha saludado, pero da lo mismo. Yo me enfado, Hay dos trabajos, enfadarte y desfadarte.
0: Verdad que sí, pero además, vamos a ver. Que es lo que yo digo, cada día somos más grandes en la familia y decir todos los nombres y que no se nos pase ninguno...
3: ¿Tienes apuntado un papel? Porque yo no me acuerdo.
0: Bueno, un papel. Necesita el libro gordo de Petete para apuntar todos los nombres.
3: A María Villegas ya no la ha llamado más.
0: Nada, desaparecida está María.
3: Madre mía, habría ido a comprar churro de Alicante.
0: Seguro.
3: A Diego Rojas... A la María Antonia, a Paqui. Madre mía. Ay, mi sobrino Manuel.
0: Un saludito para
3: Leo,
0: él.
3: Al Leo, que no se pare. Que lo vi los otros días. Sabía de su casa, que venían a mi cuñada y a la bestia, a la mujer. Y, mira, un saludo también a una amiga de mi nuera, María. A Yolanda, la de la panadería, la Paqui, que nos escucha.
0: Pues un saludo para Yolanda.
3: Yolanda, y le manda un papelito de gusto ahí a Gonzalo, que le gusta.
0: Que estoy intentando adelgazar,
3: que está muy bueno. Venga.
0: Un beso enorme. Adiós. Venga, 959-38-35-51. ¿Quién aparece por aquí? Hola.
4: Hola, buenos días.
0: Buenos días, Inmaculada. ¿Qué tal? ¿Cómo estás?
4: Mira, aquí esperando, qué corazón.
0: No me esperes más, que ya ha llegado. Todo bien, espero.
4: Vamos a ver. Ya no te voy a soltar, desde luego, como ya está aquí, de aquí
0: no va a... No me suerte, ahí no me voy.
4: Soltar como tiene que venir el carnaval, pues ya te queda aquí.
0: No, hombre, pues voy a estar días allí, antes del carnaval.
4: Ya ves.
0: A ver si cuando vuelva yo para mi casa voy a tener que cambiar la cerradura.
4: Ya no conoces ni a tu mujer.
0: Eso digo yo. ¿Tu número, Inmaculada?
4: ¿Tiene el 188?
0: El 188, a ver, pues no lo tengo ya.
4: O dame el que tú quieras.
0: Te doy el que yo quiera. Pues te voy a dar el 102. Fíjate. ¿Cómo? El 102. 102.
4: No tengo yo, vale.
0: De un lado para otro nos hemos ido. Ahí apuntadita quedas, Inmaculada. ¿Y tu saludo?
4: Pues mira, mi saludo para mi amiga María Antonia Fragoso, que acabo de escucharla, que no sabía que estaba la hija ingresada, ahora la voy a llamar. Y para María Antonia, la del Pozo. Ay, para mi cuidadora Juani, que ha venido hoy por primera vez porque la mía ha cogido vacaciones.
0: Anda que no. Pues Juani, cuídame a Inmaculada.
4: La tengo encantada. La tengo que saludar, si no, no me limpia.
0: Anda, si te tiene la casa como una patena.
4: Escúchame a Consolación, que no me ha saludado, pero va. Carmela, Antonia Ramos, Leide, Manuela Bea, María Villegas, Conchi. ¿Quién es la otra? Gemma Pérez, Paqui Prieto, a la niña de Alestra, un beso muy fuerte. Mi amiga Ana Rodríguez, que va ahora a la radio a hablar, está liada con las camisetas de los...
0: Sí, no, es que está liando a Nino para...
4: Sabía. Y sí. Ahora vaya a la radio, que tiene una entrevista allí.
0: Pues a ver si venden todas las camisetas, para este domingo.
4: Sí, el domingo a las 11:30. Así que, y a todo el mundo en general, y a ti un abrazo muy grande, hijo.
0: Igualmente, un besito, Inmaculada. Que tengas buen día.
4: Gracias.
0: A ti, adiós. Hola, buenos días.
5: Buenos días.
0: Buenos días. Hablo con Manuel.
5: El
0: mismo. Es que hoy te escucho bien y ya me extraña.
5: A que siguen al campo y las pinas.
0: Bien. Manuel,
5: ahí
0: vamos
5: tu pueblo,
0: a... Hay mala cobertura. Es tu móvil, me parece a mí.
5: Sí,
6: Otro compañero, me viene una mierda.
0: Tiene que hacer señales de humo. Vamos a por tu número.
6: El que tú quieras.
0: El que yo quiera. Pues mira, te voy a poner al lado de tu hermana. Ella tiene el 207, te apunto yo a ti el 208. Hey. Ahí, apuntadito quedas, Manuel. ¿Y tu saludo? Y para ti, un abrazo enorme. Adiós, adiós. Buenos días.
7: Buenos días.
0: Buenos días, Nani. ¿Qué tal? ¿Cómo estás?
7: Pues aquí en casa.
0: En casa, donde mejor se está, en la casa de uno.
7: Mejor se está.
0: Y ya si está uno con los pies en harto, pues ya ni te cuento, Nani.
7: Hombre, casi que se debe levantar, pero bueno.
0: Se levanta, pues entonces, como una reina. Vamos a por tu número.
7: Voy a levantar a las 6 de la mañana para llevar a mis nietos al colegio.
0: ¿Y después te ha acostado otra vez?
7: He venido a mi casa y me ha acostado.
0: Pues ya está. ¿Qué número te apunto?
7: El que quieras tú darme.
0: El 209, Nani.
7: Pues muy bien.
0: Ahí apuntada quedas y tu saludo.
7: Venga, para mi marido, mis niños, mis niñas, mis nietos, para Zapatero Castillejo, para María Ángeles y para todo el mundo que me está escuchando. Y para ti, para mí, que somos los mejores.
0: ¿Cómo lo sabes? Un besito enorme, Nani, que tengas buen día.
7: Venga.
0: Adiós, adiós. Hola, buenos días.
8: Buenos días, Gonzalo.
0: ¡Ay, qué bajito te escucho! Acércate.
8: No me escucha.
0: No.
8: ¿Me escucha ahora?
0: Ahora sí, ¿dónde estaba Antonio?
8: Estaba aquí en casa, Gonzalo, que no tendrá cobertura.
0: En casa, pero estaría tú para el fondo, ¿no?
8: Sí, estaría para el fondo del mar, como dos esponjas.
0: Vamos a por tu número.
8: El que tú me quieras dar, Gonzalo.
0: El que yo te quiera dar, pues mira, ¿cómo le he dado a tu mujer el 209? Vámonos para abajo y te voy a apuntar a ti el 109, 100 números menos.
8: Sí, no pasa nada, que sea. Bueno,
0: Venga, pues apuntado quedas, Antonio, ¿y tu saludo?
8: Pues mira, para mi mujer, para mis chiquillos, para mis niñas, para mis nietos, para la Chamorrillo, para la abuela, para Maika, para mi hermana Roa y para todo el mundo que nos escucha en la radio y para ti, para mí, que tenemos los mejores, Gonzalo.
0: ¿Cómo lo sabe, Antonio? Que tengas buen día.
8: Venga, hasta luego, Gonzalo.
0: Adiós, adiós. Venga, 6 llamadas más y decimos hasta mañana. 959-38-35-51. Habremos dado ya algunos de los premios del Gordo de Radio Lé, tercero, segundo o primer premio. Estamos buscando las tres últimas cifras de estos premios del sorteo del día 22 de diciembre. A ver quién se lleva los regalitos de este año para casa. Buenos días. Hola. Pues no estaba. Adiós. Hola.
9: Sí, no, que estoy aquí.
0: Sí, yo sé que tú estás, Leire, pero la otra no.
9: Ah, vale.
0: Tranquila, oye, os alteráis, ¿eh? Cuando digo no está.
9: Es que no sabía si era yo o yo, como sabes qué pasa, que se me va la cobertura un montón. Entonces,
0: ¿también?
9: Digo, pues igual se me... Sí, ando fatal.
0: A ver si va a tener tú la misma compañía que Manuel.
9: Pues fatal, andamos fatal. Estoy en la calle para poder hablar con vosotros porque dentro de la tienda no tengo cobertura.
0: Vaya, esto es...
9: Sí.
0: No sé ya si esto... Esto es el fin del mundo, me parece a mí. Están pasando tantas cosas tan raras últimamente.
9: Ya te digo, qué horror. Yo ya no quiero ni ver noticias.
0: Mejor. Vamos a por tu número, Leire.
9: Venga, los que tú quieras, Dani.
0: Mira, pues 106.
9: Muy bien.
0: Ahí te apunto. ¿Y a quién le mandas tu saludo?
9: Venga, pues un saludo muy fuerte a Salvador, a Kiko, a Villa, a todos los del campo, a Diego, a Manoli, a José Antonio, a Juana, a Alejandro, a Antonia, a María Antonia, a Carolina, a Delia, a Carmela, a Fungen, Pepa, a Concha Inmaculada, a Consolación, Kiko, que cojo aire, Paqui y Rocío, y bueno, pues para todos los que me escuchan, y un beso muy fuerte para ti también.
0: Y para ti también, un besito enorme, que tengas buen día.
9: Igualmente.
0: ¡Agur!
9: Venga, agur.
0: Leire, yo me la imagino, dice, ay, que no tengo cobertura en la tienda, saliendo fuera y dándose un paseo por el pueblo, si hace falta para hablar con nosotros. Buenos días.
10: ¡Holi!
0: Conchi, ¿qué tal, cómo estamos?
10: Pues bien, aquí en el coche fresquita.
0: En el coche fresquita. ¿Dónde va?
10: Ya a esa casa, estoy en el pueblo donde tú vives.
0: ¿Ah, sí?
10: Sí.
0: Allí donde me tienen recogido.
10: Ay, ay.
0: No me queréis el lepe, pues nada.
10: Pero vamos, el pueblo que te da de comer,
0: Lepe. Tu número, Conchi.
11: Espera un momentito, Gonzalo. Mira, le quiero dar las gracias a José Antonio por lo de ayer, que hoy es santo de mi
0: sí,
11: nieta.
0: Sí, de tu Teresa.
11: Me gustaba porque mi nieta me lo tiene apuntado en el almanaque.
0: Pues un saludito, evidentemente, para pa tu Teresa.
11: Pues muy bien, para mi Teresa y para mi consuela Teresa, que
0: también,
11: fue la Teresa.
0: También.
11: Era el nombre que le puso a la niña. Al principio me parecía feo, pero ahora está bonito.
0: Pues es un nombre bonito.
11: Pues sí. Que dame lo que tú quieras, venga.
0: 206 para ti, Conchi.
11: Ah, 206, mira, muy bien.
0: Apuntada quedas, ¿y tu saludo?
11: Pues mira, el saludito para todo el mundo general, para las dos, para mis dos tías que van aquí conmigo.
0: Uh-huh.
11: Y para ti, para mí, y para todo el mundo general.
0: Y para ti.
11: Condiciones.
0: Pues muy bien, aquí te esperaremos para tu saludo. Un beso enorme.
11: Un saludito para mi niña, que es tu santo.
0: Adiós, adiós.
11: Adiós.
12: Tú, mi otra par.
0: Buenos días.
13: Buenos días.
0: Oye, ¿cómo escucho de mal? Hola, ¿con quién hablo?
13: Porque está en el coche, con Juan y Osta de Mora.
0: Juan, ¿y en el campo está?
13: ¿Sí?
0: Al lado
13: sí,
0: de tu hermano.
13: Con mi marido,
0: ven. Ah, digo, pues, como te escucho, tiene que estar con tu hermano. ¿Qué tal? ¿Cómo va la cosa?
13: Pues bien. Hoy he librado, he ido a Huelva, un mandadito.
0: ¿Y ya de vuelta?
13: Y ya de vuelta para acá, para casa.
0: Pues muy bien, vamos a por tu número, Juani.
13: Venga, el que tú quieras.
0: Pues el 204.
13: Vale, bonito.
0: Ahí apuntadito queda. ¿Y tu saludo?
13: Pues a toda la gente de allá, mi marido que está aquí, a mi hermano Manolo. Y a todo el pueblo de Lete, que va a ser un fin de semana muy bueno con la Feria del Caballo.
0: Hombre, yo ya... Ahora me pongo yo a cogerle la trenza en la cola al mío. Un beso enorme, Juani.
13: Un besito.
0: Adiós, adiós. Pues mira, aprovecho que Juani ha mencionado la Feria del Caballo, que se inaugura en la tarde de hoy y que podremos disfrutar hasta el día 18, para decirte que Radio Ley va a estar en directo en la inauguración, así que puedes seguirla en vivo y en directo a través de nuestra sintonía. Buenos días.
14: Hola, buenos días, Gonzalo.
0: Buenos días, Salvador. ¿Qué tal? ¿Cómo estás?
14: Aquí liado con la faena, estamos de limpieza.
0: De limpieza general. Si uno cuando coge vacaciones no sabe si es mejor seguir trabajando o...
14: Eso digo yo.
0: Todo, por lo demás, todo bien, Salvador, ¿no?
14: Sí, bien, bien, bien.
0: Me alegro de escucharlo. Vamos a por tu número.
14: Pues, ¿por qué número va? Porque ya perdió el orden.
0: Pues mira, del 201 y vamos para abajo hasta el 110.
14: Pues, dame el 115.
0: El 115 no lo tengo.
14: El 15 no. ¿El 17?
0: Tampoco, mira, de los 10 me queda el 10, 11, 12 y hasta aquí puedo leer.
14: Pues el 11.
0: Pues el 11, 1, 1, 1. Apuntadito queda, Salvador. ¿Y tu saludo?
14: Pues un saludito para todo el mundo, para el aire que me saluda casi siempre. Uh-huh. Bueno, cuando la escucho, claro. Y para toda la gente, y para ti también. Bueno, a Feria del Caballo, ¿te vas a poner vestido de corto o qué?
0: Hay que ir, los hombres dicen que de traje de chaqueta y corbata.
14: Oh, parece que está en Sevilla.
0: ¡Claro! La romería es la romería. Es que y vestido de corto yo se lo dejo para la romería. Esto es otra cosa, esto es una feria. Bueno, en caballo sí, en caballo sí.
14: Bueno, aunque tenga caballo...
0: Tiene que ir de caballista, claro.
14: Sí.
0: Salvador,
14: saludito,
0: un abrazo.
14: Igualmente,
0: adiós, adiós. Dos llamadas más, una la tengo por aquí y otra que acaba de entrar y me voy. Buenos días.
15: 6 euros y algo.
0: Qué caro.
15: Buenos días.
0: Buenos días, Pilar.
15: Buenos días.
0: ¿Qué pasa?
15: Estábamos hablando aquí y no nos dábamos cuenta.
0: Lo caro que están las cosas, ¿verdad?
15: Verdad.
0: Vamos a por tu número.
15: El que tú quieras, porque del 25 no tiene nada.
0: Del 25, no. Y del 75, sí, mira, 175.
15: Venga,
0: venga, pues ese te apunto yo, Pilar. Ahí apuntadita quedas y tu saludo.
15: Con mi saludo para mis hijos, mis nueras, mis nietas. Para todos mis hermanos, para mi hermano que vive en Cartaya, que lo tengo que decir, que él vive en Cartaya.
0: Hombre, cartallero de adopción, claro que sí. Uh-huh.
15: Para Conchi, para Carmela, para Mari Márquez, para Mari Gutiérrez, para Conchi, para Conchi, para Carmela, para Mari Márquez, para Mari Gutiérrez, para Conchi, para las hermanas.

0: Vamos a por tu numerito, Paqui.
1: Uno que termine en cero.
0: En cero patatero. Pues mira, el 180.
1: Por 180.
0: Pues 180 que te apunto yo, Paqui. Bueno. Ahí queda recogidita el 180, Paqui Prieto Reyes. Y tu saludo.
1: Mi saludo, pues, como para Carmela, Conchi, Antonia, Pulque, Inmaculada, Ani, las María Antonia, Consolación, José Antonio, Leire, Manuela, para ti, tus compañeros y todo en general.
0: Y para ti también. Un beso enorme, que tengas buen día.
1: Gracias,
0: igualmente. A ti, adiós.
1: Adiós.
0: Ea, pues ya he dado yo los 17 números del día de hoy. Gracias, como cada día del Gordo de Radio Le. 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Me despido hasta las 2 de la tarde, momento en el que vuelvo en Radio Le Noticias, donde vamos a hablar de la Feria del Caballo, que comienza hoy, en la tarde de hoy, aquí en Lepe. Una Feria del Caballo que podréis seguir en vivo y en directo a través de nuestros micrófonos. También estaremos mañana y el sábado allí montaditos a caballo y disfrutando de esta primera edición, de la que vamos a conocer toditos todos los detalles. Me despido aquí, un beso enorme, sed buenos.

0: Muy buenas, familia de Radio Les, son las 12:11 en Canarias y mi amiga Elena Palomo y yo estamos con resaca emocional, Elena. Qué bien lo pasamos anoche, qué gala tan impresionante, disfrutamos como unos niños,
1: Como unos niños, yo mira, vengo con resaca, lo que decía, física, emocional, todas las resacas juntas.
0: Que además tú saliste pitando, te cogiste el coche pitando.
1: Eso es, a ver quién si no levanta las calles hoy, pone las calles.
0: Bueno, quiero felicitar a todo el equipo que ha hecho posible esa gala espectacular y concretamente a los compañeros de Radio Sevilla que se dejaron la piel para que fuera una noche única, irrepetible, inolvidable y por supuesto felicitar a todos los artistas.

0: artistas que recogieron su premio Radio Ley, a todos los artistas que nos acompañaron y que nos regalaron, es que actuaciones maravillosas.
1: Increíbles, fue una pasada.
0: Y el que nos regaló un momentazo fue Paco Candela.
1: Sí, así que bueno, pues hay que poner la música y recordar que es un tío estupendo, que tiene un arte.
0: Maravilloso, increíble. Felicidades, Paco Candela. Un abrazo.

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1: Buenas tardes. Últimos dos días en la provincia de Huelva de tiempo estable en general. Hoy con cielo poco nuboso con intervalos de nubes altas. Mañana con cielo poco nuboso con nubes de evolución. El fin de semana aumentará la inestabilidad. En cuanto a las temperaturas, hoy se mantienen con pocos cambios, con máximas de 32 grados en Huelva, 31 en Lepe y Cartaya, 30 en Ayamonte, 29 en Isla Cristina y Punta Umbría, 27 en Aracena. Mañana las temperaturas se mantendrán con pocos cambios, con máximas de 31 en Huelva y Cartaya, 29 en Isla Cristina, 28 en Punta Umbría. Las mínimas de 18 en Isla Cristina, 17 en Huelva, Ayamonte y Punta Umbría, 16 en Lepe y Cartaya, 15 en Aracena. El fin de semana las temperaturas bajarán, especialmente el domingo. El viento esa tarde será flojo, de dirección variable, con predominio del este. Es una información de AEMET.

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Bueno, familia, 12:30 minutos. Los hay que van tarde con el desayuno, así que ya no me siento tan culpable de tomarme el zumito de naranja natural, ya sabes, recién exprimido, con dos cucharadicas de azúcar. A esta hora, a las 12:30, es que no he parado. No, llevo una mañana, ay, si me vieras, parezco un pulpo, ¿eh?

0: 10% para echar el día.
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0: Toc, toc, se puede en la hora. En la hora es la 1:12 en Canarias. Ya sabes que nos tomamos el aperitivo, lo que sea, picoteamos y lo hacemos con una gran canción. 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Llegan Junior, Miguel y Juan. 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
2: Buenas tardes, son las 2 en punto, hoy es jueves 15 de octubre, comienza Radio Le Noticias, como siempre, acercándonos a nuestros contenidos en forma de titulares.
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2: Comenzaremos en el día de hoy hablando de la primera edición de la Feria del Caballo, que se inaugurará en la tarde de hoy en Lepe. Una inauguración que, por cierto, podrán seguir en vivo y en directo a través de nuestros micrófonos a partir de las 19:30 horas. También nos marcharemos en el día de hoy hasta el Granado, donde acogen a partir de mañana su 22ª Feria de la Artesanía. También arrancará mañana la Feria de Otoño de Trigueros.
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2: Toda esta y más información tras conocer la previsión meteorológica que buscamos ya en la Agencia Estatal de Meteorología.
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4: Buenas tardes, últimos 2 días en la provincia de Huelva, de tiempo estable en general. Hoy

0: con cielo poco nuboso, con intervalos de nubes altas. Mañana, con cielo poco nuboso, con nubes de evolución. El fin de semana aumentará la inestabilidad. En cuanto a las temperaturas, hoy se mantienen con pocos cambios, con máximas de 32 grados en Huelva, 31 en Lepe y Cartaya, 30 en Ayamonte, 29 en Isla Cristina y Punta Umbría, 27 en Aracena. Mañana las temperaturas se mantendrán con pocos cambios, con máximas de 31 en Huelva y Cartaya, 29 en Isla Cristina, 28 en Punta Umbría. Las mínimas de 18 en Isla Cristina, 17 en Huelva, Ayamonte y Punta Umbría, 16 en Lepe y Cartaya, 15 en Aracena. El fin de semana las temperaturas bajarán, especialmente el domingo. El viento esa tarde será flojo, de dirección variable, con predominio del este. Es una información de AM.
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2: Comenzamos nuestros servicios informativos, como no podía ser de otra manera, con la programación de la primera edición de la Feria del Caballo de Lepe, que se celebra en la localidad desde hoy jueves 15 y hasta el domingo 18 de octubre en el recinto ferial del Parque de la Coronación. La diputada de Cultura, Gracia Vaquero, ha destacado esta iniciativa del consistorio lepero, agradeciendo su trabajo para mantener y poner en valor nuestra identidad y tradiciones, creando un nuevo vínculo entre los aficionados al caballo y un punto de encuentro para compartir y disfrutar de la cultura local y al mismo tiempo dinamizar el municipio.
3: Desde la Diputación de Huelva celebramos que Lepe dé este paso y ponga en marcha una feria que tiene mucho que ver con nuestra identidad, con nuestras tradiciones y con una forma muy nuestra de celebrar y de entender las fiestas, que es un espacio de encuentro y de convivencia, y en este caso alrededor de ese animal tan elegante y tan nuestro como es el caballo, alrededor de la música, de nuestras raíces y de las ganas de compartir. Lepe es un municipio que sabe trabajar como nadie en la cultura, que sabe reconocer el valor de mantener la cultura viva, haciéndola crecer y abriendo nuevas oportunidades para que podamos disfrutarla. Y si hay un lugar donde el caballo forma parte del sentimiento, ese lugar es Lepe. Ese es, sin duda, gracias a la romería que tiene en honor a la Virgen de la Bella y que cada año suma más personas que se acercan a disfrutar también de esa devoción tan grande de la provincia de Huelva. Esta feria pues viene a prolongar ese vínculo y a darle un nuevo espacio, a convertir la afición por el caballo en un punto de encuentro, de convivencia, de disfrute, en una oportunidad para dinamizar nuestros municipios y en una invitación para que quienes lo visiten descubran también la riqueza cultural que posee el pueblo de Lepe. Y quiero detenerme en algo que me parece especialmente importante. Las tradiciones tienen futuro cuando hay municipios dispuestos a cuidar las instituciones que las respaldan y personas que se implican para hacerlas posible.
2: En palabras del propio alcalde de Lepe, Adolfo Verano, la feria nace con el propósito de responder a la demanda y hacer un reconocimiento al mundo del caballo en la comarca y al sector de la población que lo mantiene vivo.
4: El Lepe, esa demanda que nos hacían los ciudadanos este año, toma forma, ¿no? Hemos querido venir aquí en ese sentido, para transmitir que la puerta de Lepe se abre este fin de semana a toda la provincia y a toda la comarca y a todos aquellos aficionados que a esa seña de identidad, como decía Gracia, nos confluyamos, ¿no? En el Parque de la Coronación de Lepe, ¿no? Queremos que precisamente durante 4 días nuestro municipio se convierta en un punto de encuentro, en que en esos aficionados al mundo ecuestre y al mismo tiempo en un lugar de convivencia y disfrute de la familia y los que nos quieran acompañar, ¿no? La feria responde a una afición muy firme, ¿no? Que está muy presente en Lepe, ¿no? El caballo, además de formar parte de nuestras tradiciones y celebraciones, como decía Gracia Romería, también es la vida en nuestra ciudad de muchas familias. Y además es un vínculo que se ha transmitido, ¿no? En Lepe de generación tras generación, ¿no? Por eso la feria quiere que se haga un reconocimiento a ese mundo y a las personas que lo mantienen vivo, ya sean jinetes, amazonas, ganaderos, propietarios de enganches, escuelas hípicas, asociaciones, profesionales, aficionados. Además, acarrea de manera implícita diseñadores de moda flamenca, de complemento, una industria importantísima en nuestra ciudad que se ve reflejada, además de nuestra romería, que tiene un encaje limitado al mundo del caballo, en esta feria del caballo, ¿no? Por eso que queremos que la feria sea también para quienes simplemente desean pasar un buen rato con la familia y los amigos, ¿no? Y acercarse, a lo mejor, en algún caso, por primera vez al mundo ecuestre y poder disfrutar, pues, simplemente de una de las exhibiciones, o acercarse a una caseta hasta un ratito con familia y con amigos, ¿no?
2: La primera Feria del Caballo de Lepe, que comienza en la tarde de hoy, contempla una amplia programación combinada que incluye además la instalación de 10 casetas particulares y una pública con carácter doble para el disfrute de amantes del mundo del caballo y visitantes de este evento, que espera afianzarse en el calendario festivo local.
4: A las 8 de la tarde tendrá lugar el acto oficial, la portada de la feria, con la Escuela Municipal de Danza, y a continuación celebraremos una iniciativa también novedosa y muy atractiva, porque habrá una ruta de sevillanas por las diferentes casetas de la Escuela Municipal de Guitarra y otras escuelas que tienen mucha fuerza en la ciudad, y aquellos aficionados que quieran acompañarnos, ¿no? Entonces, esa ruta será una ruta multitudinaria en guitarra y una ruta de la sevillana por cada una de la caseta. Ese mismo día, a continuación, se abrirá la caseta municipal, como hemos dicho, que será pública, igual que el resto de la feria, y se celebrará la cena en las casetas como inicio, ¿no? Como jornada de inicio, ¿no? El viernes, desde las 12 del mediodía, volverá a tomar vida la caseta municipal, y luego, sí es verdad que intentamos, ¿no?, preservar que la esencia, ¿no?, del mundo del caballo no se desvirtúe, y a partir de las 8 de la tarde tendrá una exhibición ecuestre y una pista habilitada para la participación de jinetes y alumnos de la Escuela Hípica Municipal. El sábado especialmente será quizás el día grande, o los momentos más esperados, ¿no?, de esta primera edición, con el paseo a caballo y de enganche, ¿no? La concentración será en la calle Rápida en Lepe, y la salida estará prevista sobre las 12 del mediodía. El recorrido va más en clave local, Avenida César Barrio, la calle Real, la calle Alonso Barba, la calle Fuente Nueva, hasta llegar al Real de la feria, ¿no? Sinceramente, creemos que por el movimiento que hay en la ciudad, que se están errando caballos como en el mes de romería, que se están arreglando trajes como en primavera, que ese paseo sea una jornada para disfrutar de la calle Lepe, ¿no? Contemplar el paso de caballo y cómo van esos caballos, esos jinetes y esos enganches Lepe, y compartir ese ambiente finalmente en la feria, ¿no? Por eso invitamos también a los vecinos a acompañar en el recorrido y a recibir a los participantes en la feria, ¿no? Durante la jornada del sábado se celebrará además un concurso de jinetes y amazonas con las distintas categorías. Ya el domingo, que desde el mediodía empieza la actividad, pero uno de los atractivos, ¿no?, es que a las 5 de la tarde tendrá lugar en la pista ecuestre una exhibición en la que participarán los jinetes de Lepe y otros puntos de la provincia. Pero hemos querido que esa exhibición fuera de nuestros representantes en tanto campeonatos de España, mundiales, Olimpiada Andalucía, porque podemos presumir, ¿no?, del nivel de los jinetes, tanto en doma clásica como en doma vaquera, y hemos querido este primer año enfocarnos en un espectáculo que no es profesional, pero que de un nivel absolutamente profesional y de primero de competición, ¿no? Todas esas actividades que para nosotros es muy importante se van a desarrollar atendiendo a las condiciones de seguridad, de organización y especialmente de bienestar animal, ¿no? Un animal que es el centro de nuestra feria y que además, como bien decía la diputada, que nos hace de seña de identidad por su elegancia, ¿no? Y por eso nos preocupa mucho el trato, el cuidado y el correcto uso, ¿no? Y en el sentido que adelantaba antes, todos los días, para no perder nunca esa esencia, a partir de las 8 se suspenderá el paseo a caballo, de manera que hayamos disfrutado de la jornada de convivencia con el caballo y con los enganches en el recinto, pero que a partir de esa hora pues ya tomen protagonismo los peatones y los que bajen del caballo puedan disfrutar de un ratito a pie con la familia.
2: Para finalizar, el alcalde Adolfo Verano ha animado a toda la provincia de Huelva a disfrutar de estas 4 jornadas de celebración en torno al mundo equino, el folclore y la gastronomía de Lepe, así como a sentir la hospitalidad de sus gentes.
4: Queremos hacer que nuestra ilusión, la demanda de nuestros vecinos, se convierta en una invitación, ¿no?, a toda la provincia, que se identifica absolutamente con esta afición y con esta sensibilidad, y queremos que, y además si lo decimos sin complejos o no, reflejarnos, ¿no?, en otros modelos que también tienen ese gusto y esa sensibilidad hacia el caballo, y que Lepe quería que se reflejara de una manera, y así lo hacemos en esta feria del caballo, ¿no? Así que esperamos recibir durante estos días los vecinos, ¿no?, de toda la comarca, de toda la provincia, de cualquier rincón que albergue a un aficionado al caballo. Y como sabéis, pues Lepe es un municipio abierto, un municipio acogedor, y queremos que quienes nos visiten pues encuentren lo que encuentran siempre cuando reciben, cuando llegan a Lepe, ¿no? Un abrazo, un amigo y una feria que los va a acoger desde el primer momento que llegue.
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2: Nuestra siguiente parada nos lleva hasta el Granado, donde cuentan las horas para la 22ª Feria de Artesanía. Hoy conocemos una nueva edición de una cita consolidada en el calendario cultural y turístico del Andévalo y que vuelve a convertir al municipio del 16 al 18 de octubre en un escaparate de los oficios tradicionales, la cultura y el patrimonio compartido entre España y Portugal. Gracia Vaquero es diputada de Cultura.
3: Hay algo que no se puede fabricar en serie, que es las cosas que llevan detrás la mano, el tiempo y el talento de nuestros pueblos. Y eso es precisamente lo que representa la 22 edición de Feria de Artesanía del Granado, nada más y nada menos que 22 edición. Y eso hablan de un municipio que ha sabido mantener viva la tradición de nuestros oficios, convertir la artesanía en una seña de identidad y, por supuesto, darle su espacio. Del 16 al 18 de octubre, el Granado nos invita a descubrir el trabajo de sus artesanos, la creatividad de los creadores y ese valor especial que tienen las piezas hechas con dedicación y conocimiento, muchas veces transmitido de generación en generación. Eso lo hace aún más especial. Desde la Diputación de Huelva creemos que la cultura también se construye con las manos y se protege dando oportunidades a quienes la mantienen viva. Por eso, respaldar iniciativas como esta es apostar por nuestros creadores y por el desarrollo de nuestros municipios.
2: Productos artesanales, exhibiciones en directo, talleres infantiles, actuaciones musicales y teatrales, propuestas gastronómicas y el patrimonio del Granado se conjugarán durante 3 jornadas en una de las principales citas para la promoción de los oficios tradicionales y la dinamización económica, cultural y turística del Andévalo sur onubense. La Feria de Artesanía se ha consolidado como un punto de encuentro entre artesanos, empresas, asociaciones y visitantes con una muestra de productos y trabajos vinculados a distintos oficios tradicionales: la cerámica, la madera, los textiles, el cuero, los metales y otros materiales se convierten en protagonistas de un evento que reivindica el valor de lo hecho a mano, la creatividad y la transmisión de los conocimientos artesanales. La situación fronteriza del Granado y su vinculación histórica con Portugal aportan además una identidad singular a esta celebración que contribuye a estrechar los lazos culturales entre ambos territorios y a dar visibilidad a sus tradiciones, manifestaciones artísticas y patrimonio compartido. Mónica Serrano es alcaldesa del Granado.
7: Es una cita que vuelve pues un año más para llenar de vida, de color y de creatividad nuestras calles durante los días 16, 17 y 18 de octubre. Una feria que ha sabido crecer y que se consolida pues año tras año sin perder su esencia y que sigue siendo un punto de encuentro para los artesanos de nuestra provincia y para todas aquellas personas que pueden y saben apreciar este saber hacer. Nuestra feria se ha convertido en una referencia, no solo en la comarca, sino también en el calendario provincial, y este año pues seguimos extendiendo lo que es la feria a diferentes puntos del municipio, como son las 2 zonas expositoras de la Plaza de España y Paseo del Santo, y además del Museo Minero, el Molino de la Solana, entre otros emblemas de nuestro municipio. Con esta, lo que queremos hacer es compartir, ¿no?, con todos los vecinos y visitantes pues nuestro pueblo y nuestro tesoro, ¿no? Queremos que quien nos visite pues recorra nuestras calles, nuestras plazas y nuestros rincones, que descubra la belleza de nuestro municipio y que descubra, como siempre decimos nosotros, este destino rural auténtico. La programación que podéis verla en el programa es una programación muy completa para disfrutar de la artesanía, de la cultura y de los oficios tradicionales. Tenemos para todos los públicos, exhibiciones artesanales, concursos de pintura y fotografía, degustaciones gastronómicas, actuaciones teatrales y musicales, talleres infantiles, rutas de senderismo, pasacalles, un tren turístico, como podéis ver, 3 días repletos de actividades que, bueno, desde el Ayuntamiento hemos querido poner a disposición de todos pues nuestros vecinos y visitantes. La Feria de Artesanía creo que es una apuesta firme de nuestro Ayuntamiento y así lo venimos demostrando tras 21 ediciones pasadas y con esta 22. Y, bueno, convencido de que las tradiciones y nuestros oficios pues también son una fuente de desarrollo sostenible y de oportunidades de futuro. 22 ediciones creo que significan una feria madura, más de 2 décadas de historia, con una proyección que, bueno, ha sabido ver esa cara de futuro, nuevas ideas, nuevos proyectos. Siempre estamos dispuestos, ¿no?, y abiertos a nuevas oportunidades y iniciativas. Y, bueno, al final creo que este año, como decía antes, como novedad, se ha incluido nuestro 5º concurso de pintura rápida al aire libre, el valor de ser auténtico, en la ruta onubense del arte, ¿vale? Una ruta que va a puntuar para todos los premios, digamos, provinciales finales, una iniciativa pionera en España, que, bueno, además tenemos aquí a Carlos, que ahora nos hablará un poquito de ella, y, bueno, al final para nosotros es un placer y un orgullo de que nuestro concurso de pintura, que en las 4 ediciones anteriores ha sido todo un éxito, pues pertenezca a ella y podamos seguir sumándole también a esta ruta que, como digo, es pionera en España.
2: Como ya adelantará la alcaldesa, entre las propuestas destacadas se encuentra el 5º concurso de pintura rápida al aire libre, El Granado, el valor de ser auténtico, que se celebrará el sábado 17 de octubre y que invita a los participantes a plasmar a través de sus obras la esencia y los rincones del municipio. Carlos Alberto Dobao es organizador de la Ruta Onubense del Arte.
8: Certamen de pintura que es joven, que es su 5ª edición. Yo he tenido la suerte de participar en las 4 anteriores. He tenido la suerte de ser espectador y parte activa de esta feria, pintando y observando todo lo que me rodeaba. Y antes de hablaros en concreto por el certamen de pintura, quiero comentaros un pequeño dato que seguramente no lo conocéis. En Andalucía hay actualmente, en 2026, 88 certámenes de pintura al aire libre. Huelva lidera, siendo la provincia con más certámenes de toda Andalucía, 17. Curiosamente, el día en el que se celebra este certamen, ¿no? 17 certámenes de pintura que hacen de Huelva un líder absoluto en la pintura al aire libre. Yo he tenido la suerte, y os lo aseguro, de haber estado en los 88 anteriores de toda Andalucía, Y para mí el Granado es uno de mis favoritos, bien lo sabe Mónica, me ve allí pintando cualquier tipo de detalle o de plasmar cualquier tipo de paisaje ese fin de semana. Y el Granado es una cita imperdible para cualquier artista que quiera desarrollarse y plasmar una obra donde va a haber movimiento, va a haber artesanía, va a haber gente de la zona, va a haber todo ese tipo de paisajes y paisanajes que son dignos de pintar, ¿no? 17 certámenes, este es uno de ellos. Los artistas puntúan en cada uno de esos certámenes. El Granado puntúa igualmente como todo. A partir de las 10 de la mañana, cualquier artista puede ir para allá a inscribirse y comenzar su lienzo. Hasta prácticamente las 3, 4 de la tarde, que se entregarán las obras terminadas y por la tarde se hará una entrega de premios, ¿no?
2: La variedad de actividades programadas, la participación de artistas y artesanos, la gastronomía, la música y el patrimonio local convierten esta feria en una propuesta para disfrutar en familia y descubrir la riqueza cultural y el patrimonio histórico y etnográfico del Granado. Escuchamos a José Alberto Macarro, presidente de la Mancomunidad de Municipios Veturia.
9: Animamos siempre a destapar el Andévar, a destaparlo en todos los sentidos, y este es un sentido más que tiene el Andévalo, que es la artesanía, la grandeza de la historia de nuestros abuelos, de nuestras abuelas, que son plasmados en cada rincón del Granado. Hablaba Mónica del Molino de la Solana, hablaba del Museo Minero, y eso es historia de nuestros pueblos, que tenemos que poner en valor de alguna forma en estas iniciativas y en esta feria. 22 años para un pueblo pequeños como son los nuestros que componen la Mancomunidad, hacer una feria de estas características es un esfuerzo impresionante, un esfuerzo en el que yo siempre digo que cuando lleva 22 años un evento es porque creemos en la cultura, en la artesanía, creemos en lo local.
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2: Y cerramos desde Trigueros, que celebra este fin de semana del 16 al 18 la Feria de Octubre, la Gastroferia, la Feria de Muestras y la Feria de Vehículos, que conforman una programación atractiva para todos los públicos y para todas las edades, que se desarrollará a lo largo de cada uno de los tres días, cuya inauguración oficial será mañana viernes a partir de las 13:30 horas y que tendrá en el homenaje al matador de toros David de Miranda el domingo día 18, uno de sus momentos más esperados. La diputada de Cultura, Gracia Vaquero, ha manifestado que se ha diseñado una programación pensada al detalle para todas las edades y para que cada persona encuentre su manera de disfrutarla.
3: Este año, además, la feria pues tiene un nombre propio, David de Miranda. Coincide con el 10º aniversario de su alternativa y Trigueros ha querido celebrarlo como mejor sabe hacerlo, con el cariño y el orgullo de su gente. El ayuntamiento recupera para la ocasión un festejo taurino muy especial, con David compartiendo cartel con Guillermo Luna, novillero de la localidad también, y con Enrique Ponce, su apoderado, en una cita que va a estar amenizada por la banda de música del maestro Tejera. Un homenaje a la altura de la trayectoria del torero, que ya forma parte de la historia de nuestro pueblo. Desde la Diputación hemos tenido el placer y el honor de sumarnos a este reconocimiento. David es embajador de nuestra provincia de Huelva y representa el talento, la constancia, el esfuerzo y la capacidad de Huelva para hacerse grande más allá de nuestra frontera. Cuando uno de los nuestros llega lejos, lo bonito es que nunca deje de sentir que tiene cerca a su tierra. Pero la feria es mucho más. Es una programación pensada al detalle para todas las edades y para que cada persona encuentre su manera de poder disfrutarla.
2: Por su parte, el alcalde de Trigueros, Vidal Blanco, ha destacado el impulso que le ha dado el equipo de gobierno a la feria, revitalizándola en todos los sentidos.
13: Ya estamos viendo el concepto que queremos prospeccionar sobre la Feria de Otoño, que se había perdido un poco, deslucido, por decirlo de alguna manera, y nosotros desde este equipo de gobierno hemos intentado y creemos que vamos a consolidar una revitalización de la Feria de Otoño. Por un lado, un eje central y muy importante, los agricultores, el pulmón económico de la localidad. Nuestro tejido agrícola y sobre todo muy específico sobre el secano de las explotaciones agrícolas, pues tienen su momento importante el viernes, y donde ellos van a, bueno, debatir un poco cómo está el contexto actual de la agricultura, de la economía y los problemas que le acucian o tienen encima de la mesa para el futuro de sus explotaciones agrícolas, ¿no? Yo creo que es muy interesante tener esas jornadas agrícolas y esa dinamización del sector, que yo creo que tiene como fecha de referencia en nuestra feria de otoño. También, por otro lado, un concepto que ya veníamos explorando, que es la gastroferia. Es decir, Trigueros, otra parte del área económica, es el sector servicio. Nos mantienen los autónomos y los empresarios de la localidad, donde van a exhibir, como yo digo, sus mejores galas dentro de ese fin de semana, y toda la persona que venga de fuera y tanto de la localidad van a percibir cuál es el sector servicios de la localidad. Yo desde aquí invito a los ciudadanos de fuera de la provincia que conozcan nuestra feria y vean la apuesta que hemos hecho en esta gastroferia, que va a estar todo el fin de semana. Y, cómo no, el último aliciente o el último ápice que queríamos poner para coronar esta feria de otoño, que es nuestra idiosincrasia, nuestra identidad, nuestra cultura, que, cómo no, es el territorio bravo, el territorio taurino. ¿Qué mejor manera, coincidiendo, es cierto, con el 10º aniversario alternativa de nuestro torero, el torero de toda la provincia? Pero qué mejor manera de poder recuperar los festejos taurinos que se habían perdido de mucho tiempo atrás, y hemos querido en este equipo de gobierno recuperarlo.
2: En cuanto a la programación de la feria, ha sido el concejal de Cultura, Benito Conde, el encargado de desgranarla.
14: La feria está compuesta por distintos espacios donde conviven esta actividad comercial, la gastronomía, el ocio, la música y un sinfín de ofertas para disfrutar durante todo el fin de semana. Y en este caso, pues, destacar que contamos con 18 empresas y propuestas comerciales divididas entre la gastroferia, que cuenta con 10 stands, donde tendremos desde los aceites de la tierra, con los aceites de óleo campiña, tendremos empresas de la localidad, de la hostelería, como son Elaborados Pérez Moreno y Verofita, con esos productos también de nuestra sierra, maravillosa sierra de Huelva. Tendremos a Luis Arrayá, tendremos Bodegas Privilegios del Condado, tenemos Marisco del Bueno con la empresa Viremar, productos gourmet, Rosalía la Ratona, para los postres, los que nos gustan más los dulces, pues la Abuela Canalla y esos dulces portugueses también, para acabar con unos helados que a todo el mundo también hace la delicia de todo el mundo. Eso por un lado, la gastroferia. Después tenemos también la feria de muestras con un total de 11 expositores de empresas tanto triguereñas como de fuera. Pues tendremos desde firmas como Codol, Termomí, La Cruz de Elvira, que es una empresa de neumático para también los agricultores tengan su sitio donde poder ver cuáles son las innovaciones que se están haciendo hoy en día en el campo. Empresas de ropa como Miss Guapi o By Lidia Shop. En definitiva, toda una amplia gama de expositores para que todo el mundo pueda también disfrutar y ver qué es lo que ahora mismo se puede adquirir. Nuestras asociaciones, también muy importante, tendremos un total de 3 asociaciones expuestas allí: la Asociación Española contra el Cáncer, Círculo de Acompañamiento La Media Legua y el Club de Atletismo con Istorsi. Pero es que además la caseta municipal estará llevada por también la Hermandad del Santo Entierro junto al Grupo Heima, y también otras iniciativas asociativas como son la Hermandad de la Borriquita con su tómbola y la Hermandad del Rocío con su caseta, forma, digamos, pues todo ese esa unión que el tejido asociativo de Triguero también colabora en nuestra feria. Como ha dicho Gracia, pues tendremos música para todos los gustos, desde el Café de Mayores con el que arrancamos el viernes, que tendremos a Bella de Sousa, hasta el atractivo del grupo La Llave. Tendremos también sesiones DJ todos los días, los Alpresa, Marabuja y Careiva, que son los grupos musicales que terminarán el domingo con toda esta amplia programación.
2: La feria también contará con un espacio de atracciones para los más pequeños a un precio de 3,50 euros. Además, hoy jueves las atracciones costarán 2,50 euros y todos los días de 18 a 19 horas se ha reservado ese tramo horario sin ruidos para niños y niñas con alta sensibilidad y con trastornos del espectro autista.
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2: Ponemos aquí punto y final a nuestros servicios informativos recordándoles que en tan solo unos segundos dará comienzo desde la grada, donde tendrán pronta información sobre la actualidad deportiva en voz de nuestro compañero Rafael Horta. Recomendarles que para que sigan disfrutando de la mejor música y conozcan toda la información, nada mejor que continuar aquí con nosotros en la 89.2 u 87.6 de FM en Radio Le Costa de la Luz y Radio Le Andévalo. Un saludo, buenas tardes.
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1: Señoras, señores, ¿qué tal? Buenas tardes, bienvenidos. Tiempo de Deportes, el que abrimos ya en Radio Le, en la 89.2 de frecuencia modulada desde la grada, edición de jueves, día 15 de octubre. Enseguida nos ocupamos del San Roque de Lepe y del Atlético Nubense, rival el domingo del equipo lepero. Repasamos primer acercamiento a la próxima jornada con División de Honor, primera y segunda andaluza de Huelva. Hablamos del Recre, finalista de la Copa Federación, tras apear ayer en penaltis al Navalcarnero, al equipo madrileño. Y hablaremos también del desafío Andalucía-Doñana, presentado en el día de ayer y se va a celebrar el próximo sábado. Sean bienvenidos, Deportes en Radio Le.
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1: Refiriéndonos ya al Club Deportivo San Roque de Lepe, tiene ese partido importante por delante en el fin de semana, de nuevo fuera de casa, en esta ocasión en la Ciudad Deportiva del Decano Francisco Mendoza y en el campo Antonio Toledo Sánchez. Allí va a jugar a las 5 de la tarde del próximo domingo. Le espera el Atlético Onubense. Un Atlético Onubense, y antes de que se me pase en el comentario, entrenado, como saben, por Jesús Ortiz, un entrenador que fue jugador en sus años, que vistió la camiseta del Club Deportivo San Roque de Lepe, pero no quería llegar ahí. Jesús Ortiz es un hombre que mantiene una vinculación con Lepe bastante importante. De hecho, buena parte de su vida laboral la lleva realizada precisamente en nuestra ciudad, y también es aquí donde reside. Aquí tiene, como decimos, parte de su familia y sobre todo su labor profesional, la que ejerce, lo hace en nuestra ciudad, en Lepe. Pues Jesús Ortiz es el entrenador de este Atlético Onubense que espera al San Roque a las 5 de la tarde en la Ciudad Deportiva del Decano el próximo domingo. El Atlético Onubense de momento suma 7 puntos en la clasificación, uno menos que el San Roque de Lepe, tiene 7 goles a favor, 10 en contra. El San Roque también tiene 7 goles a favor, pero solo 8 en contra. A sus órdenes, Jesús Ortiz tiene jugadores muy jóvenes en este filial del Recreativo de Huelva. En la portería, Manu y Mario. Manu Fernández es el portero que más minutos ha utilizado durante lo que va de liga el entrenador albiazul. En defensa, jugadores como Adán Benítez, Alex Jiménez, Diego Jiménez, Dylan, Irra Contioso, John Díez o Sergi Montalbán. En la zona de medio centro, Albajara, Álvaro Tole, Carri, David Pecellín, Gonzalo, Mario Regalado, Robert y Salguero. Algunos de estos jugadores ya con dinámica del primer equipo, como algunos otros, los que cuenta en la parte delantera, Alex Cantera, también Dani García, Álvaro Alcaide, jugadores como David Chillón, José Luis Gálvez, Mario Pérez y Pablo. Todos ellos son los jugadores que componen este joven equipo del Atlético Onubense, que de la mano de Jesús Ortiz este año quiere al menos lograr la permanencia con menos sufrimiento quizás que en otras temporadas. Lo que esté por llegar, evidentemente, de ahí hacia arriba mucho mejor. Es el equipo que espera el domingo, insistimos, a las 5 de la tarde al Club Deportivo San Roque de Lepe.
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1: Bien, como es habitual en la jornada de jueves, en nuestro programa nos acercamos a esa próxima jornada, primer acercamiento que hacemos a la jornada futbolística que está por llegar en el fin de semana, con tres categorías, con la División de Honor Senior Andaluza y con la Primera y Segunda Andaluza de Huelva. En cuanto a la División de Honor Senior Andaluza, hay que decir que ya aquí son seis las jornadas que se han consumido y los equipos empiezan a moverse, por decirlo de alguna manera, a ir posicionándose, más allá de que evidentemente la cosa todavía puede cambiar muchísimo, pero lo que se tiene ganado hasta este momento, o lo que no se tiene ganado, es lo que has avanzado o no, según el caso, desde que comenzara la liga. Decimos esto porque hay equipos que ya se van a los 13 puntos, como es el caso del líder, y que sin duda ponen tierra de por medio con la parte baja de la tabla clasificatoria. Una tabla clasificatoria que está de la siguiente manera. Es líder, lo dicho, el Atlético Palma del Río, con 13 puntos. Segundo se sitúa La Palma, que tiene 12, con 11 puntos. Tercero y cuarto están Arcos y Almodóvar del Río. Otros dos equipos le siguen, quinto y sexto, con 10 puntos. Son Castilleja y Montilla. El Isla Cristina, séptimo en la tabla, 9 puntos le contemplan ya a los de Dani Suárez. 9 también tiene el cabecense. Montalbeño y Coria se van a los 8 puntos. 7 para el equipo de Manuel Juan Limón, 11º. El Club Deportivo Moguer, los mismos que suma la Unión Deportiva Rinconada. 6 puntos tiene el Atlético Espeleño. Y a partir de ahí, ya la zona baja, Lebrijana con 5, al igual que el Viso y el Cádiz. 4 puntos para el Rayo Sanluqueño, 1 punto los dos últimos, Aroche e Inter Sevilla. En esas va a llegar la jornada 7ª del calendario, fin de semana, el domingo 12 del mediodía para Castilleja, Lebrijana, Rinconada, Inter Sevilla, Cádiz, Coria, La Palma, Isla Cristina. Vaya partidito el que se va a jugar allá en el condado de Huelva entre La Palma y el equipo costero de Dani Suárez en Isla Cristina. Espadas en todo lo alto, segundo clasificado, La Palma, 12 puntos frente al 7º que tiene 9 y es el Isla Cristina. A las 5 de la tarde, Montilla Arcos. A las 6 de la tarde, Montalbeño Rayo Sanluqueño, Atlético Espeleño Cabecense, Moguer El Viso, y para las 6:30 de la tarde quedará el encuentro entre el Almodóvar del Río y el Aroche. Va a descansar en esta jornada precisamente el líder, el Atlético Palma del Río. Y prácticamente lo mismo le tenemos que decir de la Primera Andaluza de Huelva, que parece que ya hay un grupo de equipos que quieren de alguna manera poner tierra de por medio con sus perseguidores, y es que ya hay un saltito de 3 puntos entre ese grupo de cabeza y otro grupo que está en la zona media de la tabla. 5 jornadas disputadas en esta Primera Andaluza de Huelva, que dan con el Punta Umbría como líder con 15 puntos, segundo y tercero con 13 son Club Deportivo La Milla y el Ayamonte Club de Fútbol. La Agrupación Deportiva Cartaya es cuarto con 12 puntos, el San Roque del EPB es quinto con 11. Ahí se produce el pequeño salto, 8 puntos, el más inmediato perseguidor, el Club Deportivo Pinzón. 7 tienen Cabezas Rubias, Almonte y Atlético Calañas. Ya en la zona media-baja, 5 puntos Trigueros, Aracena y Club Deportivo Canela, que es 12º. 3 puntos suman Bonares, Río Tinto, Olímpica Valverdeña y Atlético Cruceño. 2 tiene Herbea y 1 es Rociana. Así llegará la 6ª jornada de liga. En el fin de semana se abre el domingo a las 11:30 de la mañana con el partido que va a enfrentar al Trigueros y al Club Deportivo La Milla. Ya por la tarde, a las 5, Río Tinto Atlético Calañas. A las 5:30, Club Deportivo Canela Cabezas Rubias, Atlético Cruceño Aracena. A las 6, Rociana Olímpica Valverdeña. 6:30 para el Bonares San Roque del EPB, Agrupación Deportiva Cartaya Punta Umbría. A las 7 de la tarde, Beas Almonte y Pinzón Ayamonte. Ni que decir tiene que lo que más nos interesa, los partidos de los nuestros. El Ayamonte viaja hasta Palos de la Frontera, domingo 7 de la tarde, le espera un Club Deportivo Pinzón que quiere, de alguna manera, pues meterse en ese grupito de cabeza del que no se quiere bajar el Ayamonte, que la intención es no venir de vacío, si puede ser con los 3 puntos mucho mejor, porque pondría ya una diferencia de 5 con el equipo de Palos de la Frontera. La Agrupación Deportiva Cartaya va a jugar en casa y recibe nada más y nada menos que al Punta Umbría, que llega como líder, que quiere mantener esa condición de líder y que no va a ponerle las cosas nada fáciles al equipo de Jaime Díaz. Otro partido importante, el que tiene por delante el San Roque del EPB, después de haber empatado en casa frente al Beas, ahora toca viajar y buscar en Bonares lo que se dejó en casa. Y por último, el Club Deportivo Canela en casa para resarcirse de alguna manera de esa dolorosa derrota última sufrida frente al Club Deportivo La Milla, quiere ofrecerle a sus aficionados una victoria, la quiere conseguir el domingo a las 5:30 frente al Cabeza Rubias. Hablamos también de la segunda Andrés, son las jornadas que ya se han consumido, esto comienza a avanzar de momento, este grupo 2 que por nuestra zona de cobertura es el que seguimos, está encabezado con 7 puntos por el PMD Aljaraque. Tienen 6 Los Rosales y San Juan. Gibraleón tiene 5, Manzanilla y Vistalegre Huelva 4, el Dingo Sport, el equipo lepero, abre el grupo de 3, lo tiene el Dingo Sport, y el Chucena 2 tiene Punta del Caimán, 1 para el Recreativo Paterna y cierra Mazagón con 0 puntos. La cuarta jornada de Liga, con turno de descanso para el Gibraleón, va a dejar estos partidos el domingo a las 10 de la mañana, tempranito, Club Deportivo Dingo Sport, Vista Alegre Huelva. A las 5 de la tarde, San Juan PMD Aljaraque. 6 de la tarde para el resto de partidos, Mazagón Recreativo Paterna, Chucena Punta del Caimán y Manzanilla Los Rosales. Descansará, como decimos, el Gibraleón.
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1: Y el momento deportivo ahora en nuestro programa es para el finalista de la Copa Federación. No es otro que el decano. El Recreativo de Huelva se llevó en los penaltis el premio de poder jugar, de ser finalista de la Copa Federación, tras empatar un partido agónico frente al Navalcarnero, empate a 2 que persistió en la prórroga y que se llevó por 5-3 en la tanda de penaltis. Bien está, por tanto, lo que bien acaba, y para el Recre la cosa terminó superior, con triunfo agónico en los penaltis tras empatar a 2 con el Navalcarnero, después de un partido en el que los madrileños fueron superiores antes del descanso y los onubenses mandaron en el segundo periodo, con 7 cambios con respecto al choque allá en el Palmar. Último partido de liga, saltaba el Recre al nuevo colombino Néstor Senra, Segura, Lulo da Silva, Paul Prat, Izaguirre, Aitor García y Chavarría. Y lo cierto fue que la puesta en escena del decano fue desalentadora, dejando en muy mal lugar al técnico Jesús Galván, que en la previa había dicho: el Recre se ha tomado muy en serio este torneo desde el inicio. Porque lo que se vio en los primeros 20 minutos, globalmente en todo el primer tiempo, fue a un Recre apático, sin ganas, completamente a merced del equipo rival, que entró en el partido con más ganas, más ímpetu y decisión. Los madrileños se adueñaron de la pelota desde el arranque, minimizando a un Recre encogido que no dio una derecha en esos albores del partido. Un disparo de Mario Sánchez, que taponó un defensa del Recre, y una incursión por la izquierda de Peque, que no tuvo rematador, fueron las cartas credenciales en ataque del equipo madrileño, que, visto lo visto, no tardó en ponerse por delante. Así, y tras un despeje muy mejorable de Roan Riera, Peque, desde el borde del área, le pegó con todo el alma, batiendo por bajo a Gerolario. Quiso reaccionar tras el tanto visitante, el Recre arregló enseguido y por lo menos Lulo da Silva ensayó el disparo, pero la pelota salió fuera. Claro que la cosa se pudo poner peor al cuarto de hora, tras una acción individual de Mario Sánchez, quien tras driblar a Gerolario mandó la pelota alta. Luego llegó una de las ocasiones más claras del Recre en el primer tiempo. Aitor García se fue de su par, ganó el área y disparó con fuerza, pero encontró la respuesta atinada de Óscar López. Luego vino la segunda del Recre, ahora en las botas de José Carlos, incorporado al ataque en un córner. Su disparo con la zurda salió cerca del poste. Y ya está. En el tramo final del primer tiempo siguieron las malas noticias para el Recre, primero con la lesión de Segura, reemplazado por Paolo, y luego con el segundo tanto del equipo visitante, del Navalcarnero, obra de Pablo Agustín, al aprovechar un balón perdido por Chavarría. Además, no llegó el tercero ya en el añadido de la primera parte, porque Gerolario metió una mano providencial tras una falta botada por Mario Sánchez. 0-2 al descanso, más que merecido para el equipo que hizo más, el Navalcarnero. En el guión del segundo tiempo, pues fue completamente diferente. Jesús Galván movió el banquillo en el intervalo, dando entrada a Alex Bernard y Samu Cortés por Izaguirre y Paul Prat. Fue otro Recre, que tuvo la primera del segundo periodo en un remate de Alex Bernard, que taponó un defensa cuando entraba ya la pelota. Luego llegó una jugada en la que el Recre reclamó penalti en un cabezazo de Paolo, que dio en la mano de Richie Souza. El árbitro miró para otro lado, pero el equipo de casa continuó apretando. Y Alex Bernard, también Aitor García, probaron fortuna desde lejos. En ambos casos la pelota salió por encima del larguero. Pasado ya el primer cuarto de hora del segundo tiempo, el Recre encontraba la recompensa a su mejor hacer. Una jugada de Samu Cortés por la derecha acabó con un centro al área y allí Richie Souza llegó tarde y golpeó el pie de Chavarría, que se le había anticipado. Penalti que se encargaba de lanzar y de transformar el mismo protagonista. Hugo López y Agus Alonso, por Aitor García y Chavarría, fueron los siguientes hombres de refresco que metía en el... campo Jesús Galván. El Recre domina.

0: con el empate. Enésimo balón al área del Recre en busca de ese remate hasta entonces imposible. Mal despeje de la zaga y Alex Bernal. En la frontal se saca un buen disparo que entra en el portal de Óscar López. A la prórroga, Nacho Ruiz por José Carlos fue el cambio del Recre en el tiempo extra, que pudo comenzar de la mejor manera posible ya que estuvo cerca del gol, pero Hugo López se topó con la madera. Un disparo de Álvaro Domínguez que desviaba a córner Gerolario y un remate de Roan Riera muy forzado que se marchó alto fueron de las escasas opciones de los dos equipos ya muy cansados en la primera parte de la prórroga. Menos dio aún la segunda, con ambos conjuntos pidiendo a grito los penaltis porque las fuerzas estaban justas. No, lo siguiente, en estas quien pudo evitar llegar a esa suerte suprema fue el Recre en la última jugada del partido. Córner que lanzó Samu Cortés, prolongó Alex Bernard y Lulo da Silva casi remató en el segundo palo. No llegó y por tanto el partido se fue a los penaltis. Y ahí el más certero fue el decano, que anotó los 5 lanzamientos y se aprovechó del paradón de Gerolario en la máxima pena lanzada por Kingsley. Ganó el Recre, que se jugará la Copa Federación, su finalísima en noviembre en Las Llanas ante el Sestao River.
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0: Y ahora nos vamos al mundo de las dos ruedas de las bicis. La 16ª Andalucía Desafío Doñana acogerá este próximo sábado los campeonatos de España de triatlón de larga distancia y aquabike. La prueba que se va a celebrar en Matalascañas con 319 deportistas inscritos combinará estas dos competiciones nacionales con el triatlón de media distancia puntuable para el ranking nacional. El Andalucía Desafío Doñana celebrará, por tanto, este próximo sábado, 17 de octubre, su 16ª edición en Matalascañas, en el término municipal de Almonte, con una importante novedad deportiva, la incorporación de los campeonatos de España de triatlón de larga distancia y aquabike. Estas dos citas nacionales compartirán escenario con la prueba andaluza de media distancia, que volverá a ser puntuable para el ranking nacional de esta modalidad. Así, la presentación oficial del evento tuvo lugar en la mañana de ayer en Huelva, como antesala de una jornada que convertirá a la costa de Matalascañas y el entorno de Doñana en el centro de atención del triatlón nacional. La edición de este año cuenta con 319 deportistas inscritos y refuerza la proyección competitiva de una prueba consolidada en el calendario deportivo andaluz. El acto, que contó con la presencia de la delegada territorial de Cultura, Patrimonio Histórico y Deporte en Huelva, Pastora Jiménez, la concejala de deportes de Almonte, Judith Viejo, el presidente de la Federación Andaluza de Triatlón, Pablo Castilla, Pedro Yorquez, coordinador de la marca Huelva de la Diputación Provincial, y el deportista onubense Juan Bautista Castilla Chamba, participante

0: en el desafío. Precisamente, Pastora Jiménez, la delegada de territorial de Cultura, Patrimonio Histórico y Deporte en Huelva, destacaba que la celebración de los campeonatos de España de triatlón de larga distancia y aquabike supone un nuevo impulso para el Andalucía Desafío Doñana, que amplía su dimensión deportiva y reúne en un mismo evento distintas modalidades de resistencia. Escuchamos a Pastora Jiménez.
1: Es una satisfacción presentar una nueva edición de Andalucía Desafío Doñana, una prueba que se ha consolidado en el calendario deportivo andaluz y que año tras año demuestra el enorme potencial de nuestra comunidad para acoger grandes eventos deportivos. Quiero comenzar agradeciendo la colaboración de la Federación Española de Triatlón, la Federación Andaluza de Triatlón y el Ayuntamiento de Almonte y la Diputación de Huelva. La organización de una competición de estas características es el resultado del trabajo conjunto y del compromiso de todas las instituciones implicadas. El próximo 17 de octubre, Matalascaña volverá a convertirse en el epicentro del triatlón nacional, acogiendo la 16ª edición del Desafío Doñana, que será también sede del Campeonato de España de Triatlón de Larga Distancia y Aquabike, además de puntuar para el ranking nacional de media distancia. Y lo hacemos con una magnífica noticia. Hemos superado los 300 inscritos entre las tres competiciones, una cifra que refleja el interés que despierta esta edición y que confirma el atractivo deportivo de una prueba que sigue creciendo y ganando relevancia. Es una excelente noticia para Andalucía, para Almonte y para toda la provincia de Huelva, que volverán a situarse en el foco de atención del triatlón nacional. Pero el Desafío Doñana es mucho más que una competición. Es una oportunidad para mostrar al exterior la capacidad de Andalucía para organizar grandes eventos deportivos, generar actividad y promocionar nuestro municipio. Y hacerlo además en un entorno tan extraordinario como Doñana y la playa de Matalascaña, que convierten esta prueba en una experiencia verdadera. Verdaderamente singular. En este sentido, el Andalucía Desafío Doñana mantiene su compromiso con la protección del entorno natural. Desde la organización contemplamos medidas para la gestión de residuos, la limpieza y la reducción de la huella de carbono, además de actuaciones dirigidas a fomentar la participación, el voluntariado y la sostenibilidad. El Desafío Doñana 2026, en su apuesta por la sostenibilidad, ha puesto en marcha un amplio programa de actuaciones ambientales y sociales destinadas a convertir la competición en un referente organizativo dentro del deporte internacional y poder obtener el sello de evento sostenible. La organización ha contratado a un agente externo para conocer, mejorar y comunicar el impacto ambiental del evento. Para ello se va a medir y reducir la huella de carbono del evento como parte de su compromiso continuo con la sostenibilidad y el medio ambiente. El análisis para calcular y mitigar la huella de carbono generada por el Desafío Doñana incluirá el consumo de energía, transporte, residuos y otros aspectos relacionados con el evento. La organización está comprometida en hacer el Desafío Doñana un ejemplo de cómo los eventos pueden ser responsables y respetuosos con el medio ambiente. La carrera a pie transcurre parcialmente por un espacio natural fuertemente protegido, por lo que se exige extremar el cuidado del entorno. Y en este sentido están señalados los puntos de avituallamiento y las medidas específicas para ordenar el paso de los deportistas. Todas las actuaciones no serían posibles sin un equipo humano detrás que resulta imprescindible para que todo salga bien. Por ello quiero detenerme también en reconocer expresamente el esfuerzo del equipo de deportes de la empresa pública y de la Delegación Territorial de Cultura, Patrimonio Histórico y Deporte, cuya dedicación y trabajo coordinados son fundamentales para organizar una prueba outdoor de estas dimensiones. Estamos hablando de una competición que combina distintas disciplinas deportivas y que se desarrolla en un entorno natural, con las exigencias logísticas, técnicas y de coordinación que eso implica. Detrás de cada detalle hay muchas horas de planificación, trabajo y compromiso. Por eso quiero trasladarle mi agradecimiento y el reconocimiento de la Junta de Andalucía por el esfuerzo que realizan para que esta prueba sea posible. Mi agradecimiento también para la Policía Local y la Guardia Civil de Tráfico de Huelva, así como todos los voluntarios que van a colaborar en la competición. Su implicación es esencial para garantizar la seguridad de los participantes, la coordinación del dispositivo y el buen desarrollo de la prueba. Sin su profesionalidad y colaboración sería muy difícil sacar adelante un evento de estas características. Desde la Junta de Andalucía vamos a seguir trabajando junto a las federaciones y a las administraciones locales para impulsar el deporte y apoyar la celebración de grandes competiciones y aprovechar su capacidad para generar oportunidades y proyectar la imagen de nuestra tierra. Quiero terminar deseando mucha suerte a todos los participantes y agradeciendo a todas las personas e instituciones implicadas su trabajo y dedicación. Nos vemos el 17 de octubre en Matalascaña para disfrutar de una nueva edición de Andalucía Desafío Doñana.
0: Judith Piejo, que es concejala almonteña, señalaba que para Almonte el desafío Doñana acoge también, es muy importante, los campeonatos de España de triatlón de larga distancia y aquabike. Es una excelente noticia, decía, porque aumenta el número de deportistas en Matalascaña este próximo fin de semana. Por su parte, Pablo Castilla, presidente de la Federación Andaluza de Triatlón y en representación de la española, mostraba su satisfacción porque la celebración conjunta de la prueba de media distancia con el Campeonato de España de Triatlón de larga distancia y aquabike va a hacer del desafío Doñana este año uno de los eventos de relevancia a nivel nacional de la media y larga distancia. Pedro Yorquez señalaba, por su parte, que la Diputación de Huelva siempre va a estar comprometida con todos los eventos deportivos que promueven y promocionen los municipios de la provincia de Huelva. Finalmente, Chamba, en su intervención, destacaba que para él el Andalucía Desafío Doñana es más que una competición, es muy especial y que estaba muy ligado a ella desde su creación. El Campeonato de España de triatlón de larga distancia se va a disputar sobre 3.000 metros de natación, 110 kilómetros de ciclismo y 30 kilómetros de carrera a pie. Por su parte, el Campeonato de España de aquabike comprenderá 3.000 metros de natación, 110 kilómetros de ciclismo sin segmento de carrera a pie. La prueba propia del Andalucía Desafío Doñana mantendrá su formato habitual de media distancia, con 1,9 kilómetros de natación, 72 kilómetros de ciclismo y 20 kilómetros de carrera a pie. La competición comenzará en el segmento de natación en la playa de la Torre de la Higuera. A continuación, los participantes afrontarán el recorrido ciclista por carretera entre Matalascaña y Mazagón, en un circuito al que deberán de dar varias vueltas, mientras que la carrera a pie discurrirá por la playa de Matalascaña y el entorno dunar de Doñana. Los recorridos se han adaptado a las distancias de cada modalidad, con un dispositivo específico de señalización, seguridad y asistencia sanitaria. Hay que destacar también que se ha rehabilitado el firme de la carretera que une Matalascaña y Mazagón, con un coste de casi 2,5 millones de euros para un tramo de 18 kilómetros en el término municipal de Almonte, que será por el que discurra el segmento de ciclismo de la competición. Las actividades comenzarán el viernes 16 con las entregas de los dorsales entre las 12 del mediodía y las 9 de la noche, en un punto próximo al mirador del antiguo cuartel Torre de la Higuera. El control de material también el viernes de 6 de la tarde a 10 de la noche se ubicará en la avenida de las Adelfas. La primera salida para la élite masculina en la prueba de larga distancia se dará a las 8 y cuarto de la mañana y un minuto después arrancará la carrera élite femenina, en la que seguirán las diferentes salidas para grupos de edad y aquabike del Campeonato de España Larga Distancia, con salida de la prueba Desafío Doñana a partir de las 8 y 20 de la mañana. El evento está organizado conjuntamente por la Consejería de Cultura, Patrimonio Histórico y Deporte de la Junta de Andalucía, la Federación Española de Triatlón y la Federación Andaluza de Triatlón, con la colaboración del Ayuntamiento de Almonte y la Diputación de Huelva. Con esta 16ª edición, el Andalucía Desafío Doñana consolida su presencia en el calendario nacional y amplía su alcance al convertirse en sede de los campeonatos de España de triatlón de larga distancia y aquabike, sin perder la identidad de una prueba que combina el desafío deportivo con uno de los escenarios naturales más singulares de Andalucía, Doñana.
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0: Nada más, punto final, nos vamos, nos marchamos. Mañana cerramos semana, será viernes. Aquí les esperamos en este mismo punto del dial para seguir compartiendo deportes. Los saludos de Rafael Ota, sigan pasando un feliz día. Buenas tardes.
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Son ya las 3 de la tarde y 15 minutos. Estamos todavía con nuestra resaca de los premios en Radio LED, esa gran fiesta de la música que anoche se vivía en Sevilla. Vamos a seguir, luego te cuento cosas. De momento nos vamos a quedar con ella, con María Toledo, con su nuevo disco y con esos detalles que hacen que todo sea mágico, sea mucho mejor.

Los detalles de María Toledo y enseguida recordamos uno de los éxitos de Nuria Fergó, ese que comparte con Manu Tenorio, y además vamos a escuchar a Raúl El Valilla, que estaba absolutamente emocionado ayer en nuestros premios Radio Lea al recoger el suyo. 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

Muy buenas tardes, ¿qué tal? ¿Cómo estás? ¿Todo bien? Son las 3:30, yo soy Gema Castaño, hoy es jueves, es 15 de octubre y me quedo como siempre contigo con toda la música española hasta las 6 y ahora enseguida con ella, con Silvia Pantoja, esto es Arrivederci.

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Las 3:38 minutos. Mira, este es buen momento para terminar de comer, por ejemplo, para ver un peliculón o escucharlo a través de tu canal en la tele. Vamos, el nuestro, quiero decir, que lo tienes tú que buscar, no hace falta ni que lo sintonices. Yo te digo que tú escuchas Radio en la tele y también escuchas Al Barrio, y entonces ya esto es un peliculón completo, ya verás.

Te invito justamente a esta hora, en esta sobremesa, un paseo, por ejemplo, por el mar, por 100 mares, y en ellos, en cada uno de ellos, vamos a encontrar la voz de esta extremeña que se llama Tamara Alegre y que además ha conseguido con esta canción ser súper olé.

Sin duda una de las voces más bonitas del momento, Tamara Alegre y Cien Mares. Nos acercamos a las 4 de la tarde y nos vamos enseguida, pues mira, a otro planeta con ella, con María Carrasco. Recordamos a Andy Lucas y tu otra bonita, contigo.

0: para llenar de minutos, ¿eh? O de alegría en este caso, cada minuto, cada hora. Y por supuesto para estar contigo siempre disfrutando de la energía positiva y sobre todo de los buenos artistas de radio. Le hay que ver cómo lo pasamos anoche, no te lo puedes ni imaginar.
1: Esto es para todos los que saben que a vivir se aprende viviendo, que la vida es dedicarse a vivir.

0: ¿Qué tal? ¿Cómo estás? Son las 4, las 3 en Canarias y estaba pensando que si ayer no tuviste la suerte de estar en Sevilla, de disfrutar de nuestros premios en Radio Le, te puedes ir a la web, a radiole.com, para enterarte de todo, todo lo que pasó.
1: Las dos

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Estaba pensando, tú cuando escuchas esta canción, esta última, la de Camilo VI, no te dan ganas de ponerte a cantar, como, vamos, pero de verdad, con muchísimas ganas. Me pasa con esa y me pasa también con esta, que además es como una advertencia así, un guiño de Montoya y Carmona, cuidado, José.

Cuidado, José, lo último para ellos, para Montoya, para Carmona, y en los próximos minutos, pues mira, Zuquita, Celia Cruz, les recordamos a los dos en el tostadero y además nos vamos a quedar con todos los besos, con los tuyos, con los míos y con los de rebujitos.

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Las 4:37 minutos. Recuerda que puedes seguirnos siempre a través de la radio, de la aplicación en el móvil, que es gratuita. Tienes un canal en la tele, altavoces inteligentes también. Y por supuesto, nuestra web llega.

Con este calor que nos acompaña en esta semana se estaría muy bien en esa isla de Palma, en la que hablaba Antonio Flores, y allí podemos bailar si quieres una bachata, la que nos trae enseguida Verónica Rojas, y así no más penitas.

Nos olvidamos de las penas con Verónica Rojas y, por supuesto, con Radio Ley. Seguimos con Javi Labandón, con El Arrebato, con El Bamboleo de Gypsy Kings y también con nuestro premio de honor en este 2026, que es Niña Pastori.

En 6 minutos a 5, y qué discurso tan bonito el de María ayer, el de Niña Pastori, cuando recogió su premio de honor, animando a todos los jóvenes a que se introduzcan en el mundo de la música, que le pongan el corazón y el alma a lo que hacen. Además dijo sentirse muy afortunada por el apoyo de Radio Le. Dice que siempre se ha sentido especial porque se le ha dado su sitio. Hombre, es que María tiene mucho talento. Enhorabuena.

¿Qué tal? ¿Cómo estás? ¿Cómo sigues? Son las 5, las 4 en Canarias. Igual te pillo en tu coche en este momento. A lo mejor sigues trabajando. Un saludo para todos los que están ahora mismo ahí al pie del cañón. Y una canción que llega con una mujer que ayer enamoró en nuestros premios. Blanca Paloma.

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Las 5 y casi 18 minutos, y cuánto daría yo por verles ahora mismo aquí con nosotros en esa portada. Me refiero a Javier Belizón, a los chicos de CAI. Pues igual lo conseguimos.

0: 1% para echar el día.
1: La portada con Decay, con Javier Belizón, y en los próximos minutos recordamos ese éxito Adolescentes, pero en una nueva versión con Kiko y Sara y con Álvaro García. Y además, por supuesto, Selu con nosotros, El Barrio y Amarás la Noche.

Nosotros vamos todas las noches y especialmente la de ayer. Y si tú quieres saber qué es lo que pasó, quieres ver las fotos y demás, pues ya sabes, en nuestra web, en radiole.com, te enteras de todo lo ocurrido ayer en el Cartuja Center, en nuestros premios 2026.

Las 5:30. Prometo que ese piano de Marta Quintero me relaja, me encanta, y además escuchar su voz también, entre otras cosas, me tranquiliza. Imagina.

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La vida pasa y pasan cosas bonitas, como todo lo que vivimos anoche. Bueno, podríamos elegir todo absolutamente, pero nos llamó también mucho la atención ese momento de María José Hierro en el escenario interpretando una de las canciones de su nuevo disco. Y además su mensaje: muchísimas gracias a la radio por ser la voz que une todas las voces de los artistas, y muchísimas gracias a Radio Le por conectarme con mi tierra incluso cuando estoy tan lejos. Espero que si alguna niña, hay alguna niña en un pueblo pequeñito como Pozo Blanco o como los pueblos alrededor del mío que sueña con ser cantante, con ganar un Goya o con ganar un premio Radio Le, que sepa que es posible, que no se rinda nunca. Gracias, María José, por este mensaje y por todo lo que nos dejaste anoche.

Pues aquí seguimos en 15 minutos, las 6 de la tarde. Recordamos Dame Veneno con los Chunguitos, por ejemplo. Escuchamos a Navajita Plateada y Las Noches de Bohemia. Y ahora ella, Ana Belén.

Bueno, bueno, pues estamos ya cerquita de las 6 de la tarde y bueno, está conmigo, ¿eh? Madre mía, de verdad, Esther Morales está conmigo, así que tranquilos todos que se quedan los mandos de la nave. Menuda nochecita hemos pasado. Bueno, con Esther Morales os dejo, yo vuelvo mañana a las 3 como siempre. Que seáis muy, muy felices, un besazo enorme de Gemma Castaño y mira las mariposas en el aire, las de Álvaro Díaz.

6:05 en Canarias. Hoy estamos todos con la sonrisa puesta, felices, pero un poquito cansados. También tenemos que reconocerlo. Un besazo enorme para Gemma y otro para ti. Soy Esther Morales y me quedo hasta las 9. Te quiero mucho.

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1: 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Viuda que fue de Pepe Limón. 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Y su sepelio tendrá lugar el viernes día 16 de octubre a las 11 de la mañana desde la parroquia Santo Domingo de Guzmán, por cuya asistencia y actos de caridad cristiana les quedarán agradecidos. 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
8: La verdad es que nos costaría bastante poner en palabras todo lo vivido en el día de ayer en nuestros premios Radio Lee, pero te aseguro que uno de los grandes momentos de la noche lo protagonizaba el artista al que invitamos en este momento de nuestra tarde a la radio, nuestro Raúl El Valilla.

6:19 minutos y acabo de ver por aquí un vídeo de nuestra Cani García invitándote a que escuches precisamente esta canción que va a sonar en breve. Ahora te lo subimos por ahí por las redes sociales para que lo puedas ver también. Maravillosa siempre. Llega con La Húngara, Marina Carmona y Lucía Fernanda.

A la niña que fui con Cani García, la húngara Marina Carmona y Lucía Fernanda. Pocas cosas hay tan sanadoras como que hables con el niño o la niña que vive en ti y le reconozcas todo lo que ha tenido que hacer, lo bien que lo ha hecho para llegar a donde está en el día de hoy. Y ahora, después de esta canción, Lubricant, Andy y Lucas.

0: soy Elena Palomo y espero que estés disfrutando de un día estupendo. 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

6:30 y a De Manuel le pasa lo que a nosotros, que te queremos tanto, tanto, que incluso nos puede llegar a sobrar amor para repartir a otra persona. Me sobra que

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12: Me llaman loco es el nuevo sencillo para un artista que llega desde Triana, en la ciudad de Sevilla, y lo hace además en muy buena compañía. Un artista que está dando muchísimo que hablar. Juanse, sí, juntos, en menuda dupla, vienen con este Me llaman loco.
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0: Casi las 7:15 y aquí, en esta canción, muero, o mejor dicho, vivo, yo. Llega Alejandro Astola con Mi trocito de cielo.
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Y da igual de donde seas, porque yo creo que a todos nos deja un poquito latiendo el corazón por sevillanas. Alejandro Astola con Mi Trocito de Cielo. Y más artistas que se pasean por el nuestro, por nuestro universo radiole. Artistas como Javi Cantero, que llega junto a Camela en La Rompecorazones. También escuchamos a Nino Vargas en Veidile.

Y está mucho más que claro que hoy te íbamos a contar absolutamente todo sobre nuestros premios Radiolé. Lo hemos hecho también en nuestra página web, no solo en la radio y en las redes sociales, radiolé.com. Tienes la fotogalería, tienes lo que pasó en la alfombra, en fin, no te pierdes detalle.

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noche fue de encuentros, pero también de reencuentros. Y es que no sabes las ganas que teníamos de ver a nuestro José Carlos, a nuestro amigo Montoya. Allí que estuvo con cuerpo de baile incluido. Lo dio absolutamente todo. Estuvimos con él recordando viejos tiempos y lo notamos especialmente emocionado de participar en una noche como la de anoche, en nuestros premios Radio Ley. No podía ser de otra manera. La mano atrás es esto.

Siempre te recomendamos que te des una vueltecita por nuestras redes sociales, pero hoy en especial. ¿Por qué? Porque vas a poder ser partícipe de alguna forma, si no pudiste estar con nosotros de manera física, de nuestros premios Radiolet. Te dejamos vídeos, fotos, de todo. Y ahora, David Bisbal y Juan Magán.

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De alguna forma volvemos a rumbas tan míticas como aquel Caramba Carambita al que, oye, nos lleva este Los Caracoles de tu Pelo de Los Marismeños. Novedad de estos días en la radio. Y ahora escuchamos a Antonio Cortés, que llega junto a Tamara en Caminito Viejo. También a nuestros chicos de Decay.

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0: Señoras, señores, ¿qué tal? Buenas tardes. Son las 8 menos 10, casi ya, de la tarde. Les saludamos en este instante desde los estudios centrales de Radio Olé, en calle Triana, desde Lepe. Hoy comienza la primera edición de la Feria del Caballo de Lepe. Desde la tarde de hoy hasta el próximo domingo va a tener lugar esta primera edición de la Feria del Caballo, donde nosotros vamos a estar presentes. Lo vamos a estar en directo con la apertura de esta primera edición, con su inauguración. Lo estaremos también tanto mañana viernes como el sábado, con dos programas en directo desde la propia feria. Los saludos de Rafael Horta y también de nuestra compañera Alba Cruz, a quien ya tenemos en las inmediaciones de donde se ha instalado esta Feria del Caballo, para que nos lleve en directo lo que será la inauguración de la propia feria. Y queremos conocer ya de primera mano los detalles de cómo se va a afrontar esa inauguración y de cómo está el ambiente ahora por allí, por la feria. Alba Cruz, buenas tardes.
1: Buenas tardes, Rafa. Pues sí, aquí me encuentro en esta inauguración de la primera Feria del Caballo de Lepe. Estoy concretamente en el Parque de la Coronación, donde hoy jueves es el primer día de, como bien has dicho, este un poquito más largo que un fin de semana, que termina el domingo la primera edición de la Feria del Caballo, una cita pues que nace con la mirada puesta en nuestras tradiciones, en nuestra cultura y especialmente pues en todas esas personas que mantienen vivo el mundo del caballo, desde las escuelas hípicas, los ganaderos hasta los jinetes y las amazonas, los aficionados y todos los profesionales que trabajan alrededor de este sector. Cuatro jornadas desde hoy hasta el domingo, donde Lepe pues se va a convertir en un punto de encuentro para quienes sienten pasión por el mundo ecuestre. Y bueno, te digo un poco lo que estoy viendo, que es completamente detalle por detalle, todo súper bien pensado, que es una gran portada iluminada que tengo aquí enfrente, que será pues la carta de presentación, lo primero que se ve al llegar aquí al Parque de la Coronación. Detrás de esa portada tenemos todas las casetas, arriba un cielo de farolillos con los colores corporativos de la bandera de Lepe, los colores verde, blanco y azul, todo pensado al detalle. Tenemos también una cinta que está justo debajo de ese arco iluminado que supongo que será el principal objeto de apertura de esta primera edición, que se espera con muchísima ilusión, con muchos nervios, y también la entrada llena de gente, de vecinos que se acercan aquí para vivir esta primera inauguración oficial, que está prevista pues para las 8 de esta tarde, esta portada del recinto ferial. Y también tenemos la participación de las escuelas municipales de danza, de guitarra, cante y flamenco. También hoy van a ser protagonistas la música, las sevillanas, y que van a hacer una ruta por las distintas casetas que más tarde veremos y escucharemos, mejor dicho. Y estamos, por tanto, ante una feria pues que aspira a crecer, a consolidarse y a convertirse en una nueva cita en Lepe y también pues para toda la provincia de Huelva. Así que a lo largo de esta hora, de este programa especial, como bien ha dicho mi compañero Rafa, nos acercaremos a sus protagonistas, también escucharemos a los representantes municipales y hablaremos también con quienes han venido a disfrutar de esta primera edición. Sí señor, tanto a los vecinos, a los hosteleros que están trabajando el día de hoy, la gente que se encarga de esas 10 casetas que se consolidan en esta primera edición desde el EP del Parque de la Coronación. En muy breves momentos volveremos a estar con vosotros para contaros cómo se va desarrollando esta nueva fiesta que se abre aquí el EP y que estamos todos muy nerviosos y seguro que va a salir estupendamente, igual que todo lo que se organiza aquí. Así que si te parece, Rafa, vamos a pasar a unos consejitos publicitarios y estamos en nada con vosotros para contaros todo.
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amenizando también con un poquitín de música este programa especial, primero que hacemos de la primera feria del caballo que inaugura hoy Lepe. Enseguida iremos de nuevo hasta el recinto.

0: Bueno, pues ahí están los marimeños, como decíamos antes, amenizando también esta tarde-noche donde tenemos este programa especial desde la Feria del Caballo, que será inaugurada en breve. Vamos a conocer precisamente si ya se prepara todo. Alba Cruz, buenas tardes de nuevo.
1: Buenas tardes de nuevo, Rafa. Pues sí, cada vez viene muchísima más gente. Desde hace poquito tiempo que hemos hablado hasta ahora ha llegado todavía más gente. Ya se está llenando toda la portada de esta primera Feria del Caballo, así como los representantes y todo el cuerpo del ayuntamiento, que ya están llegando poquito a poco para en muy breves momentos dar el pistoletazo de salida a esta primera edición, que como bien hemos dicho, acogemos con nervios y también con incertidumbre, porque aunque esté todo organizado, se haya desglosado pues todo lo que se va a hacer, la programación, etcétera, es la primera vez que tenemos este nuevo sentimiento, el EP de la primera Feria del Caballo. Y es que esta primera edición llega a este nuevo sentimiento, el EP de la primera Feria del Caballo. Y es que esta primera edición llega con una programación que combina pues exhibiciones

0: en la comarca en sí, ya que combina pues paseos a caballo, caseta, flamenco, convivencia, gastronomía y también importante que no está pensada únicamente para profesionales o aficionados al mundo ecuestre, también pues busca atraer a familias, a gente que le interese, a vecinos, a visitantes, a todo el mundo. Les invitamos a que se acerquen a nuestro pueblo y que vean este cielo de farolillos, de luces y la gama de colores también pensada, que ha sido lo primero que me he fijado al llegar, porque es inevitable fijarse en esa gama de colores también pensada en representación a nuestro pueblo. Y esto pues se pone en marcha. El alcalde Adolfo Verano explicaba que la feria responde pues a una demanda del mundo del caballo y bueno, pues pretende reconocer a quienes lo mantienen vivo: las escuelas hípicas, ganaderos, jinetes, amazonas, aficionados y profesionales relacionados también con la moda flamenca y también con otras actividades económicas. Ya aquí se está viviendo un ambiente totalmente romero, yo diría. También hacer un pequeño apunte, esto me recuerda también a la fiesta que tenemos, a la celebración que tenemos aquí en Lepe, la Bella, que se celebra en agosto, y el sitio exacto donde se está celebrando esto es donde se ponen la parte de los cacharritos, en el Parque de la Coronación. Está ya todo preparado, hay un micrófono justo debajo de la portada de entrada, de la portada iluminada. Supongo que en ese micrófono darán unas palabras el alcalde y los representantes del ayuntamiento que vengan a inaugurar esta primera edición y todo el mundo está ya preparadísimo, están todos en la puerta, no hay nadie dentro todavía, porque primero tenemos que inaugurar, tenemos que dar la bienvenida con los brazos abiertos a esta maravillosa iniciativa y que esperamos que atraiga a muchísima gente, a muchos visitantes y también al pueblo de Lepe sobre todo. Las casetas están decoradas con colores corporativos, el azul, colores verdes, colores blancos. Tenemos también muchos detalles florales y muchísima, muy buen ambiente, en el sentido de que parece que es romería, parece que es... me entran ganas hasta de bailar. Ya podéis escuchar el ambiente que tenemos y no hemos entrado todavía. Vamos a ver, antes de que hablemos con el alcalde y el alcalde diga de la apertura y el pistoletazo de salida, vamos a hablar con uno de los vecinos de aquí, de Lepe, para ver qué sensaciones tiene de cómo va a ir la feria, la primera feria del caballo. Muy buenas tardes.
1: Muy buenas tardes, señorita. ¿Qué tal estamos?
0: ¿Qué tal? Muy bien. ¿Qué? ¿Vienes elegante? ¿Vienes muy bien vestido, preparado para la feria?
1: Es mi mujer la que me ha preparado así, cariño.
0: Anda, que no, por eso estás así de guapo. ¿Qué te espera? ¿Qué esperas? ¿Qué sensaciones tiene? ¿Te gusta? ¿Lo ves bonito?
1: Hombre, yo creo que va a gustar mucho. Bueno, yo creo que me lo voy a quitar. Va a gustar mucho porque aquí hay muchísima afición al caballo. Nos gusta mucho lo que es el tema de la romería, aunque sea una feria y una romería. Pero yo creo que se llama afluencia y hay muchísima gente. Hay guitarrita, que es lo que la gente quiere. Y nada, va a ir todo de maravilla.
0: ¿Y vienes con caseta o vienes sin caseta?
1: Vengo con caseta, sí, hemos hecho un grupito, tres grupos que nos juntamos en el Rocío, hacemos casas diferentes y nos hemos juntado hemos montado dos casetas y vamos por lo menos 80 o 90 personas, vamos.
0: Anda que no son pocas, vamos, que no son pocas.
1: Sí, aburrir no nos vamos a aburrir. A mi mujer le gusta tocar los palillos y bailar, tenemos buenos guitarristas y ahora lo que hace falta es que, bueno, que haya buen ambiente, que lo hay y a pasarlo bien.
0: Muy bien, pues muchísimas gracias y a disfrutar del día.
1: Gracias a ti. Y tienes tu caseta para tomarte un refresquito, que hoy cerveza no puedes beber, ¿vale?
0: Ahí estamos, luego me tomo una Coca-Colita cero. Muchas gracias, ¿eh? Gracias. Ahí hemos hablado con uno de los vecinos de Lepe, que están aquí preparados ya todos, con muchísimas ganas, vienen todos con muchísimas ganas de pasárselo bien. Es el ambiente de hoy. La persona con la que hemos hablado se llama Antonio, uno de los vecinos de...

0: De aquí, del EP, por si alguien no lo conoce, es uno de los dueños de El Mar de Cañas, de un restaurante buenísimo en La Antilla. Os lo recomiendo. Seguimos por aquí viendo el ambiente mientras que comienza esta primera edición. No sé cómo la gente lo está viviendo. Hay gente que viene súper arreglada, que viene perfectamente con la indumentaria para el día de hoy, el día tan importante que es hoy, que yo espero que esto tenga segundas ediciones, terceras ediciones y que cada cual pues sea mejor, porque por algún sitio se tiene que empezar, obviamente. Y lo dicho, está todo ya preparado, cada vez sigue viniendo más gente. En muy breves momentos tendremos esas palabras de inicio en la apertura, en lo que es la bienvenida a esta primera edición. Y bueno, hay que hablar también, importante, que estamos hablando mucho del tema de los caballos, y también es importante destacar que aquí se tiene muy en cuenta el bienestar animal en la presentación que hicieron de esta primera edición. Se mencionaron puntos de descanso y también abrevado y atención veterinaria, que pueden preguntar, por supuesto, en práctica, y aportan información pues muy útil al público. Habrá sitios habilitados para esto. También el ayuntamiento ha señalado que la feria pues pretende también pues dinamizar las calles, la hostelería y el comercio del municipio. Es una muy buena oportunidad para esto. La organización también pues ha animado a colectivos, ha animado a asociaciones, hermandades, grupos de amigos a implicarse en el crecimiento de la feria. Lo hemos escuchado con el vecino del EP, con el que hemos estado hablando previamente, Antonio. Ya suben la música, yo creo que esto significa algo. Me voy a ir acercando a la puerta, a la portada iluminada, en la cual yo creo que ya se tiene que ir colocando el alcalde del EP, que no para de saludar, porque ya os digo, está todo el pueblo aquí. Y bueno, cada vez tengo que subir más la voz del ambiente que hay aquí. La gente también se está animando y comienzan a acercarse cada vez más los vecinos del EP. Ahora creo que sí, que sí es el momento de decir hola, de dar la bienvenida a esta primera feria del caballo. También es muy importante que hemos hablado también de la presentación. Esta edición, igual que todas las cosas nuevas, tiene un cartel anunciador, y ese cartel, el autor de ese cartel es Alberto Muriel. Si lo encontramos esta noche, vamos a intentar cogerlo y lo primero, darle la enhorabuena, y lo segundo, pues comentarle que qué se siente al haber sido la primera persona en haber hecho el primer cartel de la primera edición de esta feria del caballo. En fin, primeras veces. Vamos a ver cómo se vive el día de hoy. Estaremos aquí en Radio Le Costa de la Luz para contároslo todos. Ya se están colocando las personas del ayuntamiento, los cargos del ayuntamiento. La gente cada vez está más cerca de la puerta, con más ganas de entrar. Hay gente bailando, hay una señora moviendo el abanico y bailando con su marido. Aquí el ambiente no puede ser más romero, no puede ser mejor. Han bajado la música, eso nos da a entender que ya estamos casi a las puertas, a la espera de esas palabras de bienvenida del alcalde. Han vuelto a subir la música, yo creo que es porque el alcalde no para de saludar a su pueblo, que ya os digo que está aquí todo el mundo. Así que mientras, vamos a buscar a algún vecino del EP que nos cuente pues qué expectativas tiene, cómo lo está viviendo, qué se ha puesto el día de hoy. Hemos escuchado antes con Antonio que le ha vestido su mujer, y Antonio iba guapísimo. Que bueno, que Antonio también se puede vestir solo. Pero lo importante es venir vestido y venir preparado para esta primera edición de la Feria del Caballo, porque ya os digo, es la primeras veces, como he dicho antes. Entonces hay gente que no sabe si arreglarse mal, hay gente que no sabe si arreglarse menos. Ya os digo yo que aquí la vestimenta es como uno se sienta cómodo, viene la gente arreglada, pero también hay gente que va con unos vaqueritos, con algo puesto, una camiseta mona encima, en fin. Lo importante es que vengas como vengas, tienes que venir cómodo, es lo importante. Tenemos aquí a una de las vecinas de Lepe, vamos a preguntarle el nombre. Muy buenas.
1: Buenas tardes.
0: ¿Cómo se llama usted?
1: Yo me llamo Pepita.
0: Pepita, es la primera vez de esta primera edición de la Feria del Caballo. ¿Qué expectativas tiene? ¿Cómo te sientes? ¿Tú crees que nos va a gustar?
1: Porque a la gente joven le gusta mucho esto. ¿Y
0: tú piensas, vas a entrar, entiendo, ¿no? Y te tomarás algo, bailarás o algo, o solo estás aquí para ver la entrada?
1: He venido por verlo.
0: Tú quieres ver la entrada, ¿no?
1: La entrada, claro. Para ver el ambiente, que es la primera vez, ¿no? Y te hace ilusión, pero bueno.
0: ¿Y qué piensas por ahora de la entrada? ¿Lo ves bonito? ¿Los colores te gustan?
1: Lo veo estupendamente, lo veo muy bien, muy original, muy bonito.
2: Vienen vestidos de gitano.
1: Mira, vienen llegando toda la gente con los trajes de gitana.
0: Anda que no, que vienen vestidos de gitana y todo. Vamos a hablar con ella. Oye, pues que vaya bien esa entrada y que os guste. Hasta luego. Vamos a seguir hablando con los demás vecinos que tenemos aquí. Y ahora mismo está haciendo un desfile. Muchísimas niñas de vestidas de gitana, con esos trajes de flamenca, que no pueden estar más guapas, dando la bienvenida, dando la inauguración a esta primera edición de la Feria del Caballo. Es que estamos todos sorprendidísimos con todo, porque es la primera vez de todo. Y esto está comenzando ahora mismo con niñas de la escuela de danza, que están vestidas con sus trajes de gitana. Están guapísimas. Están colocadas de tal manera que van de más altura a menor altura, es decir, de mayor edad a menor edad. No puedo decir qué edad tienen las más pequeñitas, pero yo diría que la más pequeñita puede tener perfectamente 5 años. Está para comérsela. Están monísimas todas, están guapísimas con sus flores en el pelo, y están todas colocadas en fila delante de esa portada iluminada. No puede ser más bonita la estampa. Sacan sus móviles la gente, suben las cámaras, le echan fotos, porque es que es una estampa para el recuerdo de esta primera edición de la Feria del Caballo. Vamos a ver si estas pequeñitas también tienen ganas de pasárselo bien el día de hoy. Vamos a esperar primero a que se terminen de hacer esas fotos, porque ahora mismo ellas son las protagonistas de esta primera vez. Aquí las tenemos, han bajado otra vez la música. Supongo que ahora harán un baile, seguramente, porque se están agarrando la falda. Así que vamos a escuchar. Están ahora mismo viniendo más chicas vestidas todas, esta vez con el mismo mantoncillo. Son 3 chicas vestidas iguales que se colocan en el centro de un círculo que han formado las chicas que os he dicho anteriormente. Y vamos a escuchar, porque ahora mismo van a bailar todas. Vamos a disfrutar de esta música.

0: Bueno, pues Rafa, si te parece, yo me voy a quedar aquí disfrutando de este espectáculo, de estas niñas que están aquí bailando. Vamos a dar unos consejitos publicitarios y volvemos en nada para dar el hola, la bienvenida a esta primera edición de la Feria del Caballo de Lepe.
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0: Esta será la sintonía que identifique a nuestros programas en directo como este, en el que nos encontramos mucho ambiente ya en el recinto con la primera Feria del Caballo, primera edición de esta feria que se inaugura hoy. Y nosotros estamos allí en directo con Alba Cruz. Alba, adelante.
1: Pues sí, Rafa, aquí seguimos. Como bien he dicho antes, que os dejé antes con esas pequeñinas bailando, siguen dando su espectáculo espectacular, valga la redundancia, que no pueden estar más guapas con sus vestidos, con su traje de gitana. También teníamos a su maestra con todos los ojos puestos en ellas, Leli Dores, que ha sido pues la persona que les ha enseñado todo ese arte que tienen y toda la cómo se desenvuelven a la hora de bailar. Vemos a gente, vemos a un grupito con guitarras, ya como bien he dicho, noche de cante, noche de guitarra, noche de felicidad y de primeras veces. Y aquí nos encontramos en el recinto ferial del Parque de la Coronación, en una tarde que tiene un significado muy especial para el pueblo de Lepe, sobre todo hoy, pues no estamos simplemente ante el comienzo de 4 días de celebración, sino ante el estreno de una iniciativa que quiere encontrar su propio espacio entre estas tradiciones del municipio. La música, el flamenco y el mundo ecuestre se dan la mano en una propuesta que quiere ser abierta y sobre todo participativa. La idea, pues, es que el público pueda disfrutar tanto de las actividades relacionadas con el caballo como de el ambiente de las casetas. Y para esta primera edición, pues hay que decir que tiene algo especial, y yo creo que es la ilusión de empezar, también las expectativas, que ya os he dicho antes que estamos todos un poco nerviosos, un poco torpes, en el sentido de que, como es la primera vez, aunque esté todo organizado, no deja de sorprenderte pues todo lo que venga, porque una cosa es que te lo digan y otra cosa es que ocurra, que lo veas y que lo escuchéis. Sobre todo, también, pues el reto de descubrir qué respuesta tendrá la gente. El objetivo que ha expresado el ayuntamiento del municipio, el ayuntamiento de Lepe, es que la Feria del Caballo pues pueda afianzarse en el calendario festivo local. Así que para ello es la participación de los aficionados, de las escuelas, de las casetas y de los propios visitantes. Esto es algo totalmente fundamental. Así que la pregunta, por tanto, es pues ¿qué ocurrirá después de este primer fin de semana y qué puede aportar esta Feria de Lepe de aquí a muchísimo tiempo, que esperemos que esto ya perdure para siempre, igual que la primera romería, igual que la primera bella, igual que todas estas cosas que tienen que empezar por algo. Así que estamos aquí pendientes de todo lo que está sucediendo en esta inauguración. Tenemos aquí a gente ya preparada con guitarras. Vamos a intentar acercarnos a uno de ellos para que nos cuente un poco qué es lo que van a hacer, qué es lo que van a tocar, porque los estoy viendo ya con las guitarras y me gustaría saber qué es lo que van a hacer. Muy buenas tardes,
2: buenas,
1: ¿qué tal?
2: Tardes. Yo te conozco a ti.
1: Sí, claro. Le vengo a preguntar a usted, que le he visto con una guitarra.
2: Dime.
1: Bueno, lo primero, ¿su nombre?
2: José María.
1: José María, ¿qué tal? ¿Cómo estamos? Primera edición de la Feria del Caballo.
2: Primera edición y muy espectacular y muy bonita. Parece que promete, hay mucha gente. Sí, la primera y muy bonita.
1: ¿Y qué estáis haciendo aquí, este grupillo que estáis aquí reunido con guitarra?
2: Nosotros formamos parte del taller de flamenco del ayuntamiento y nos han pedido que viniera a la inauguración para darle un poquito de énfasis y protagonismo a esto, y nada, pues hemos cogido algunos alumnos y vamos a hacer una sevillanita aquí.
1: ¿Vais a hacer sevillana de Lepe o tenéis una...?
2: Mira, ahí en cada puerta de cada puerta hay un azulejo puesto, lo ves, que pone ahí Serás Lepera, y hay un inicio de cada sevillana, en las que se vayan viendo.
1: viendo. Entonces, ¿tú piensas que promete esta primera edición y tenemos ganas, venimos con ganas?
2: Eso parece, que hay ganas y por lo menos la gente respondía. Vamos a ver cómo va fluyendo.
1: Muy bien, pues que vaya genial esa actuación y la noche en sí y toda la feria entera. Sí. Muchísimas gracias.
2: Gracias a ti, hija, gracias.
1: Pues ahí hemos estado, hemos hablado, que me he acercado porque he visto a un grupillo de gente con guitarra y ahí están, que van a dar una actuación y muy curioso, que es algo en lo que yo no me he fijado, en esos azulejos que hay en las puertas de las casetas. Luego cuando nos adentremos, porque nos vamos a adentrar más tarde cuando se haga la apertura oficial, por así decirlo, nos vamos a adentrar en esas casetas y es cierto que la primera que se ve desde la puerta, se ve el Serás Lepera, una muy conocida sevillana. Serás Lepera, vente conmigo a Lepe, Serás Lepera y comerás los higos de mi higuera. Si eres de Lepe te va a sonar y si no eres de Lepe también te debería de sonar, porque aquí se canta hasta la saciedad. Seguimos viendo a vecinos, seguimos viendo a visitantes, seguimos viendo a gente que viene también de fuera, seguro a ver cómo, a curiosear, a ver cómo va a ser esta primera edición, esta inauguración, esta primera vez de la Feria del Caballo. Estamos viendo también la gente que tiene casetas, luego también os leeré los nombres de las casetas, porque ya estamos viendo las dos primeras y la primera se llama Con Mucho Brío y la segunda Entre Amigos y Farolillos. Supongo que tendrán todos una connotación romera, que tendrán todos algo relacionado pues con el ambiente romero, con el ambiente ecuestre y con el ambiente que tanto nos gusta al pueblo de Lepe y en sí a la comarca, de disfrutar de nuestra cultura, del flamenco, de la gastronomía, de los caballos y de todo lo que tenemos, porque no es poco, y por eso en Lepe se hacen pues cosas así, se hacen estas iniciativas que lo que pretenden es mostrarle al mundo y sacarle partido a estas cosas, a estas cosillas que se sienten, estas cosas se sienten, y vamos a ver qué tal va el día de hoy. Ya está la gente están colocándose en la portada, están colocándose en la portada todos para ver pues esta iniciativa de este año. Vamos a ver si podemos hablar con otro vecino de Lepe antes de comenzar ese pistoletazo de salida. Vamos a ver si podemos hablar con algún vecino. Muy buenas tardes, ¿qué tal?
3: Dime, dime.
1: ¿Su nombre?
3: Ah, Pepe Ruiz.
1: Muy buenas, Pepe, ¿qué tal? ¿Cómo está? ¿Primera vez aquí? ¿Primera edición?
3: Bueno, no lo vamos a llamar primera edición. Feria del Caballo, de Lepe. El año que viene se llamará segunda si se hace. Pero en principio, como es prueba de piloto, es la Feria del Caballo de Lepe.
1: ¿Y qué tal, qué te está pareciendo por ahora, Pepe, como primeras impresiones?
3: Muy bien, porque mira, ten en cuenta una cosa. A la gente de Lepe, cuando se le toca las palmas o las mujeres tocan los palillos, nos falta tiempo para decir, venga, vámonos. Y la gente tiene muchas ganas de feria y de cosas. Está haciendo una temperatura ideal. Y la gente, pues, lo que quiere es eso. Yo creo que el año que viene va a haber doble de casetas. Ya el ayuntamiento tendrá que plantear a ver dónde se coloca, porque esto se nos queda chico, ¿sabes? Pero la gente tiene muchísimas ganas. Y la gente muy bien, además. La gente de las casetas, con su chaqueta, trajeado, como tiene que ser, con elegancia. Y a divertirnos 4 días.
1: Muy bien, Pepe. ¿Vienes con caseta o sin caseta?
3: Yo no vengo con caseta, porque creo que nada más estaré hoy solamente. Pero iré a visitar a algunos amigos que tengo en varias casetas y echaremos un ratillo agradable.
1: Muy bien, Pepe, pues a disfrutar y muchísimas gracias por tus palabras y a pasarlo bien.
3: Y ustedes también por el buen trabajo.
1: Gracias. Seguimos, vamos a buscar ahora a otra persona con la que podamos hablar. Vamos a ver si tiene que finalizar ya esta actuación que tienen, y vamos a intentar hablar con alguno de los representantes del ayuntamiento, porque no sé si ya van a dar el pistoletazo de salida. Creo que sí. Vamos a colocarnos al lado para escuchar esas palabras que va a hablar el alcalde del EP, Adolfo Verano. Vamos a escuchar sus palabras, que en muy breves momentos se dará la bienvenida. Le acaban de dar una tijera para que corte pues esa cinta. Supongo que después de las palabras de inauguración, ahora mismo están colocándose todos los políticos ahí en la puerta, se están echando una foto, están todos colocados ahí en la cinta, y efectivamente está preparado Adolfo para cortar esa cinta que cierra, por así decirlo, esta primera edición, y vamos a aplaudir porque acaba de cortar la cinta. Ya sí que sí, está siendo el principio, la inauguración de esta Feria del Caballo del EP 2026. Y vamos a escuchar a Adolfo Verano, el alcalde del EP. Vamos a ver si tiene algo que decir. Se está preparando ahora sí.
4: Buenas noches a todos. Cuando estaba viendo bailar a las niñas, se me ocurría, hoy tenemos invitado al alcalde de Bea, que se estrena hoy como diputado provincial, y se me ocurría pensar y decirle a José, esto es Lepe, José, porque es verdad que hoy damos un paso adelante a una ilusión. Hay una ilusión que durante los últimos años hemos venido trabajando, hemos venido estudiando, hemos venido analizando por una demanda. Cuando Lepe quiere algo, creo que lo que debe hacer el ayuntamiento es acompañarlo, ¿no? No puede haber una apuesta de largo, un inicio más bonito que gracias y de la mano de Leli, que las niñas de la Escuela Municipal de Baile sean el preámbulo de esta feria. Y además, tener la suerte que la Escuela Municipal de Guitarra Flamenca y Cante con José María, que estarán por ahí detrás, y el resto de aficionados a la guitarra, que van a acompañarnos con una sevillana por cada una de las casetas. Yo creo que hoy es un día para dar un pequeño pasito en este coqueto recinto ferial a una afición muy importante en nuestra ciudad. Hoy es el día en el que recogemos el testigo de muchos aficionados, de muchos picaeros, de muchas escuelas, la municipal y el resto de escuelas, que demandaban que el caballo tuviera el espacio que tiene en nuestra tradición, el espacio que tiene en nuestra cultura, pero que lo tuviera reflejado en una feria en el mes de otoño. Yo creo que como se hacen las cosas en esta ciudad, es con mucho gusto, con mucho sentimiento y respetando las tradiciones, y con ese respeto y con esa humildad damos hoy este paso adelante. Se trata de eso, de cuidar esta afición, de cuidar a los que han estado trabajando en esta feria, Antonio Real, a José Manuel, a Macha, a José Antonio, por supuesto a nuestro patrocinador Costa Gol, Alberto. Agradecer el trabajo de mucha gente para iniciar este proyecto nuevo, especialmente a mi compañera Mariana, a mi compañero José Manuel y a todos los compañeros del ayuntamiento, que han hecho un trabajo enorme, porque la ilusión de las leperas, la ilusión de los leperos, de dar un pasito con un sueño nuevo, con una ilusión, lo tomáramos como testigo y que desde hoy pusiéramos esta semillita, que será lo que quiera Lepe. Estamos convencidos que será algo grande, había que dar el paso, y Lepe una vez más da un paso al frente. Así que enhorabuena a todos los valientes que han dado ese paso al frente, y me siento muy orgulloso de ser parte de esta ilusión, que creo que va a ser a futuro una de las referencias en nuestra ciudad. Así que invitaros a los del EPE, a los de la comarca, a los de la provincia, a todos aficionados al caballo a que disfrutéis del, creo que de una de las especialidades de nuestra ciudad, que es saber recibir a todo el mundo, que lo disfrutemos juntos, que estemos con la familia y que cuidemos de esta tradición tan bonita. Así que enhorabuena, Lepe, enhorabuena a todos y disfrutemos de la Feria del Caballo.
1: Ahí hemos tenido esas palabras del alcalde Adolfo Verano, el alcalde de Lepe, el alcalde del municipio de Lepe. Van a ponerse ahora, van a colocarse para echarse otra foto, para que quede en el recuerdo, para que se quede bien guardado, bien captado, bien capturado esa inauguración, esa primera edición de la Feria del Caballo del Lepe 2026, que esperemos que sean muchas más ediciones. Igual que todo, por algo se tiene que empezar. Vamos a acercarnos a ellos, a ver si podemos hablar con alguno de ellos para que nos cuenten pues qué sensaciones tienen, qué expectativas tienen, cómo ven esto, si se han calentado mucho la cabeza organizando esto. Y vamos ahora a ver si podemos hablar con ellos después de que se hagan esa foto, que es una estampa completamente elegante, estupenda y de primeras veces de inauguración de ver aquí este pueblo de Lepe que se enfrenta hoy a la incertidumbre de no saber qué va a pasar, si se lo van a pasar muy bien o se lo van a pasar súper, súper bien. Porque tiene que ser una de las dos cosas. Vamos a acercarnos a ver si podemos hablar con alguno de ellos. Vamos a movernos entre tanta gente, tantísima gente que hay aquí. Vamos a ver si con la marea se puede hablar con la gente. Y estamos aquí con Mariana Otero, teniente de alcalde. Muy buenas, Mariana.
5: Hola, buenas noches.
1: ¿Qué tal? Qué guapa estás, qué elegante estás, Mariana.
5: Hay que venir con lo que requiere la feria. Nos hemos insistido muchísimo en que esta feria era algo especial y efectivamente, pues así ha respondido la gente. Ya ve tú cómo viene.
1: ¿Y cuál ha sido el mayor reto de esta primera edición?
5: Bueno, aquí el reto fundamental era pues que esto cuajara y que la gente respondiera. Estábamos convencidos de que iba a responder, pero claro, siempre te queda esa un poquito de incertidumbre. El caballo es importantísimo en Lepe, teníamos que ponerlo en valor y efectivamente hacer una feria y una fiesta en torno al caballo. Sabíamos positivamente, están empezando a cantar, sabíamos que la gente iba a responder y ha respondido. Y el reto era dar este primer paso, evidentemente.
1: ¿Y qué papel tiene esa caseta municipal? Que la gente quiere saber qué papel desempeña esa caseta.
5: Pues la caseta municipal es exactamente igual que la caseta de la Bella. El que quiera allí tomar algo, pues entra, porque es entrada libre. Hay 10 casetas particulares y esa caseta que tiene entrada libre con la barra, evidentemente, que el que quiera tomarse lo que quiera o comer allí, pues paga su consumición y punto.
1: ¿Y qué le dirías a la gente que solo piensa que aquí pueden venir gente que le guste el mundo del caballo?
5: No, aquí puede venir gente de todo tipo, porque le mande el mundo del caballo, que le guste el mundo, simplemente lo que quiera compartir con los amigos, que quiera compartir con la familia, que quiera disfrutar, y es un poco de todo. Ahora mismo, hoy, esta noche no hay caballo, por ejemplo, y sin embargo esto está hasta la bandera, porque igual la gente que le gusta la guitarra, la gente que gusta el cante, la gente que gusta disfrutar y ser feliz, y eso es lo que nosotros siempre tenemos que hacer, intentar que la gente sea feliz y proporcionarle los medios para que la gente sea feliz.
1: Muy bien, Mariana, pues a disfrutar de esta noche y a pasarlo bien, y enhorabuena por todo el trabajo.
5: Muchísimas gracias a vosotros por darle eco siempre a todo lo que hacemos en Lepe. Gracias.
1: Muchas gracias. Ahí hemos tenido a Mariana Otero, primera teniente de alcalde. Y ahora estamos haciendo esa ruta de sevillanas, que vamos a ir detrás de la gente que va pues con esas guitarras. Primero han cantado, mientras estaba hablando con Mariana Otero, teniente de alcalde, estaban cantando Serás Lepera, que daba la casualidad, no sé si tiene algo que ver, que correspondía con esos azulejos que hemos nombrado previamente, que estaban en la puerta de esa caseta. En la siguiente caseta está la sevillana de María, a mí sin vivir, por ella muero. Seguimos, vamos todos detrás, esto está siendo precioso, vamos todos detrás de la gente con la guitarra, que se van parando en cada caseta a cantar una sevillana y la gente está siguiendo este paseo. Vamos a escuchar ahora esta sevillana.

0: Bueno, ya hemos escuchado la siguiente sevillana y tenemos aquí al alcalde del EPE, Adolfo Verano. Muy buenas noches.
1: Buenas noches.
0: ¿Qué tal, alcalde? Hoy, bueno, se estrenan en su primera Feria del Caballo. ¿De dónde surge esta idea y qué necesidad han detectado, han sentido para ponerla en marcha?
1: Hoy con mucha ilusión, la verdad. Y es verdad, al final todo nace de una demanda, ¿no? Yo creo que hay una afición enorme en nuestra ciudad al caballo y desde hace 2 o 3 años venimos contactando, ¿no?, con el mundo del caballo, con las escuelas, con los picajeros. Y lo que al principio era un run-run se convierte en un grito, ¿no? Y yo creo que el ayuntamiento, cuando una ciudad demanda algo, hay una afición latente, hay que darle rienda suelta. Y yo creo que en este coqueto recinto, dar el primer paso, que el EPE se caracteriza por ser valiente, dar el primer paso y comprobar que desde el minuto uno la gente está enchufada.
0: ¿Por qué se ha elegido el Parque de la Coronación para esta nueva iniciativa?
1: Digo, la verdad, la ubicación le hemos dado muchas vueltas y ha sido prueba-error de que los espacios sean cómodos para las personas, pero evidentemente también para los caballos, ¿no? Y aquí se reunía muchas de esas condiciones y para este tamaño de una feria que no sabemos qué techo tiene, pues se nos antojaba como perfecto porque es céntrico, es fácil aparcar y hay espacio para disfrutar con los amigos y para que los caballistas se luzcan, ¿no?
0: Y mirando de cara al futuro, ¿se plantea en futuras ediciones meter más actividades, meter más cosas?
1: Sí, yo creo que ya para ser el primer año lo precedente, porque nos podemos mirar en la Feria de Otoño de Huelva, la Feria del Caballo de Cartaya, nos podemos mirar en espejo de donde lo hacen muy bien, evidentemente con nuestra personalidad y con nuestra idiosincrasia, pero para ser el primer año nosotros entendemos que tiene una programación bastante rica, ¿no? Mañana ya hay una exhibición de infantil de las escuelas de ecuestre, el sábado es el paseo a caballo donde se ponen la puesta de largo de los caballistas de nuestra ciudad y de nuestra comarca, y el domingo hay una exhibición ya de profesionales, ¿no?, pero vinculados al EPE, leperos y del entorno. Evidentemente la feria va a ser lo que quieran los leperos, lo que quieran las leperas, y nosotros acompañando en ese crecimiento. Yo creo que tiene mucho margen. Yo creo que una feria con este arraigo que tiene en nuestra seña de identidad tiene mucho margen y yo creo que tendremos que ir acompañando tanto en la programación como en el crecimiento posible, ¿no?, de caseta, de socios. Y yo creo que si hemos captado, ¿no?, esa ilusión, nosotros esa ilusión transformarla en una realidad.
0: Y por último, un mensaje de invitar a la gente a que venga, porque se relaciona esto solo con la gente que le gusta el mundo ecuestre.
1: Ni la romería es solo para los romeros, ni la bella solamente. Yo creo que al final una feria es un punto de encuentro, ¿no? Con el motivo, con la excusa que sea, un punto de encuentro con familia y con amigos. Es verdad que tiene tanto peso el mundo ecuestre en nuestra ciudad que es el origen de todo, ¿no? Pero yo sí invito, ¿no?, a todos los leperos, las leperas, a la comarca, a todos los aficionados al caballo, a que nos acompañen estos días, porque si algo tiene esta tierra es saber acoger de maravilla a todo el que viene, y yo creo que se van a encontrar en un espacio para poder disfrutar, para poder conocernos mejor, y yo creo que además sirve como nos sirve un poco para todo, ¿no?, para descansar de una forma de ser que tiene el lepero, que no paran de trabajar durante todo el año, pero que hay pilares importantes en la vida, que es el trabajo y también el cuidar de la familia y de los amigos.
0: Muy bien, muy bonitas palabras, alcalde. Muchísimas gracias, a disfrutar de la noche y enhorabuena por el trabajo.
1: Muchas gracias a vosotros.
0: Seguimos esta noche. Aquí ahí hemos tenido esas palabras del alcalde de Lepe, Adolfo Verano. Esas palabras de agradecimiento, esas palabras de explicarnos pues los motivos que han llevado al ayuntamiento a poner en marcha esta primera feria del caballo. Y hay una idea pues muy importante detrás de esta iniciativa, que es reconocer a quien llevan años vinculados a este mundo. Yo voy a seguir aquí en este paseillo que por sevillanas, de caseta en caseta, sevillana a sevillana, vamos a pasar a publicidad y volvemos en muy breves momentos. Hasta don Ramiro.
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0: ahora una hora que comenzábamos este programa especial de la Feria del Caballo en Lepe, inaugurada en el día de hoy. Comenzábamos dándole las buenas tardes y ahora lo que hay que hacer es darles las buenas noches, ir de nuevo a la feria con Alba Cruz. Vamos a la recta final. Alba, adelante.
1: Pues sí, Rafa, como bien has dicho, la recta final, y qué mejor que hablar con José Manuel Cortés, concejal de Festejos y Cultura. Muy buenas noches.
2: Buenas noches.
1: Como, bueno, como concejal de Festejos, como primera persona en relación con esto, ¿cómo se ha vivido el organizar esta primera edición?
2: Bueno, pues con mucha ilusión. Esto era un reto poner en marcha cualquier tipo de acontecimiento que estamos seguros que va a tener el éxito que todos tenemos en mente. Pues lógicamente un reto en todos los sentidos, desde la idea inicial a lo que esto ha supuesto, pues lógicamente muchas horas de trabajo, de reuniones y sobre todo algo muy importante, con el consenso y con el visto bueno de la afición del caballo de Lepe, que eso era importantísimo, tenerlos metidos en el bolsillo, como pues, valga la expresión.
1: ¿Y esta iniciativa, cómo nació esta iniciativa?
2: Pues esta iniciativa un poco venimos a rescatar los comentarios que nos llega al equipo de gobierno. El seno del equipo de gobierno viene en los últimos años con ese run run en la mente de poner en marcha una Feria del Caballo que ponga en valor a esta cultura, a esta tradición que desde hace años es viene a más en el pueblo de Lepe. No en vano hay ya muchísimas familias en Lepe que viven del mundo del caballo y por supuesto pues esa cantera de jóvenes jinetes que vienen formándose en los distintos picaderos y escuelas municipales y escuelas privadas que hay en la localidad.
1: ¿Os esperabais este acogimiento, este abrazo por parte del pueblo de Lepe en esta primera vez?
2: Sí, porque venimos, nosotros somos políticos de a pie y lógicamente tenemos mucho contacto con el pueblo, con los ciudadanos y veíamos que se había generado muchísima ilusión entre los ciudadanos. Así que está todo el mundo como loco, valga también la expresión que he utilizado, porque lógicamente esto viene un poco a refrendar lo que realmente a la gente de Lepe le gusta, ¿no? Esto viene pues a poner en valor no solo al mundo del caballo, sino también a nuestra gastronomía y sobre todo también a la moda flamenca. Viene un poco a que en el mes de octubre, en el otoño de nuestra ciudad, parecía que estaba falto de una feria que pueblos de la comarca la tienen, y yo creo que había esa añoranza.
1: Pues José Manuel, muchísimas gracias y enhorabuena por todo el trabajo y a disfrutar de esta primera feria y que sean muchísimas más.
2: Pues sí, que sea, esto es, ya te digo, esto no ha venido para quedarse y lógicamente esto tendrá que evolucionar y tomaremos nota lógicamente de tratar de mejorar lo que haya que mejorar. Y nada, pues desear al pueblo de Lepe una feliz feria, una primera feliz feria del caballo, y lógicamente pues invitar a toda la provincia y toda la comarca a que vengan a saborear esta primera feria, sobre todo que nosotros tenemos somos un pueblo acogedor, así que nada, invitar a todo el mundo y sobre todo también agradecer a vuestra cobertura, que yo sé que llega ahí a muchos hogares.
1: Muchísimas gracias a usted. Muy buenas noches. Buenas noches. Gracias. Ahí nos quedamos con esas palabras de agradecimiento también a nosotros, que nos llena también. Hablo en nombre también, creo, de todos mis compañeros. Y bueno, ya vamos llegando al final de este programa especial. Yo me despido desde aquí, desde el recinto ferial del Parque de la Coronación, donde hoy hemos acompañado pues este nacimiento de la primera Feria del Caballo. Ya ha finalizado este paseillo de sevillanas, una sevillana por caseta, esa sevillana que canta depende del azulejo que tengan en la puerta con esa letra de diferentes sevillanas, y durante estos días pues habrá tiempo para exhibiciones, para paseos a caballos, enganches, flamenco, sevillanas, moda flamenca y sobre todo para disfrutar pues de las casetas y de la gastronomía, pero sobre todo también habrá una oportunidad para comprobar pues cómo responde este pueblo de Lepe, que ya os digo ya que ahora mismo está respondiendo con un abrazo cálido a esta primera convocatoria. ¿Y qué futuro pues puede tener una celebración que comienza hoy con la intención de hacerse un hueco en el calendario festivo del municipio? Nuestro agradecimiento va a las personas pues que nos han atendido, a los oyentes que no pueden estar aquí el día de hoy, y a los representantes municipales también que nos han atendido, a todos los vecinos y aficionados que han compartido con nosotros sus impresiones. Así que desde aquí, desde Radio Le Costa de la Luz, les mando un fuerte abrazo. Les invito también a que vengan. Yo voy a permitirme disfrutar un ratito también de esta primera edición. Así que os dejo con mi compañero Rafael Horta y me despido de vosotros. Un fuerte abrazo.

Y hasta aquí por ahora llega el momento en el que me despido de ti, decirte que como siempre, por mi parte ha sido un placer, todo un lujo estar contigo. Mi nombre es Esther Morales. Volvemos a encontrarnos mañana mismo, ya sabes a qué hora, ¿no? A partir de las 6 en punto de la tarde. Viene con ojeras, pero ha llegado nuestro Antonio Almagro. Un beso.

¿Qué tal? Buenas noches. Son las 9, las 8 en Canarias. Saludos de Antonio Almagro. Tenemos todavía ese bonito recuerdo de la noche de ayer en los Premios Radiolet 2026. Qué bien lo pasamos, qué rápido pasó todo, pero nos quedamos con muy buenos recuerdos y muy buenos momentos. Venga, por delante 3 horas de buena música aquí

0: Antonio Vega.
1: Ya sabes que tenemos peliculón y esta es su segunda canción de su nuevo trabajo, lo nuevo de El Barrio, que por supuesto tenía que sonar aquí en Radio Le. Missy Fu.

Le queda poquito a este jueves 15 de octubre y abrimos de nuevo nuestro cajón de novedades para quedarnos con dos apellidos, Montoya y Carmona. Y con esto, cuidado, José.

Este Cuidao José que nos han cantado Montoya y Carmona y que es otra de nuestras novedades musicales que por supuesto puedes escuchar aquí en Radio Le. Ahora llegan las Alazán, que ayer lo vibraron, qué bien se lo pasaron en los premios Radio Le. Estopa junto a Rosario con el Run Run.

tal? Por aquí Elena Palomo, feliz de compartir contigo este momento tan especial. Qué bien suena esta canción, ¿eh? Recuerda que mañana te espero en Café Olé de 7 a 12, una menos en Canarias. Que tengas un día maravilloso.

Son las 9:30, saludos de Antonio Almagro. Aquí sigo acompañándote en Radio Ley en esta noche de jueves. Y ahora, lo nuevo de Manuel Muñoz y Gonzalo Alhambra.

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Las 9 de la noche, 37 minutos. Buenas canciones que, por supuesto, nunca faltan aquí en Radio Lé. Y esta es la nueva de Marco Flamenco, para alegrar tu alma, que nunca está de más. Como a nadie.

Vamos ya camino de las 10 de la noche. Seguro que te pillo cenando, preparando la cena o terminando de cenar. Buen provecho. Lo vamos a disfrutar ahora en modo bachata, bailando ya a estas horas de la noche. En este jueves, si sales de fiesta, mucha precaución en la carretera. Escucha lo nuevo de Verónica Rojas. No más penitas.

Nos ha traído este mensaje sin duda alguna de superación. Si estás pasando un mal momento, yo creo que esta canción te va a consolar mucho. No más penitas, lo nuevo de Verónica Rojas. Ahora con Rafael del Estat, con David Barrul y con Kiko y Sara. Más canciones que estoy preparando, ¿eh?

¿Qué tal? Buenas noches, son las 10, las 9 en Canarias. Saludos de Antonio Almagro y preparándote nueva selección musical para esta nueva hora que vamos a pasarlo muy bien juntos, tú y yo.

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Y es que antes de que surja el amor siempre hay que dar un primer paso de acercamiento. Y ese primer paso es muy complicado. Moisés Losada, prueba de balas. No hace

Las 10 de la noche y 20 minutos, estaba por aquí Davinia, que estuvo también con nosotros anoche en la gala de entrega de los premios Radio Lee. Y ahora con Javier Belizón y Decay, aquí.

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1: Javier Belizón y Decay con La Portada. 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

0: Las 10:30, muy buenas noches. Han pasado Los Chunguitos y Omar Montes, Miguel Poveda, y ahora nos quedamos con otra pareja, la de María Artés y Maki, Invencibles.
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Fue muy espectacular cómo brilló y cómo sonó Trenza Mía en el Auditorio Cartuja Center en los Premios Radilet 2026. Ella se lo llevó, Blanca Paloma. ¿Qué?

Tuve la suerte de conocerla en persona en los Premios Radio Ley 2026, la noche de ayer. Y qué bellísima iba María José Yergo. Aquí te va a cantar La Celda.

Yo espero seguir disfrutando de esta y de más canciones de la cordobesa María José Yergo, una de nuestras premios Radio Lee, en la noche de ayer. Qué bien lo pasamos en el Cartuja Center. Ahora llegan Lolita, Joana Jiménez o El Fari con El Amor Secreto. 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

Las 11 de la noche, 17 minutos, lució tipazo, por supuesto, nuestra Sonia Priego, la húngara, la copresentadora de los premios Radio Ley junto a Joaquín Hurtado. De hecho, estrenó nueva canción allí en la gala de entrega de los premios Radio Ley. Bueno, aquí no viene solo ella, viene acompañado por voces también en femenino, Cani García y Marina Carmona. A la niña que fui...

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1: Las 11 de la noche, 20 minutos. Seguimos acompañándote desde Radio Le, por supuesto. Después de Cani García, Marina Carmona y La Húngara, A la niña que fui, vienen más artistas. Azúcar Moreno y otro de los que estuvo anoche con nosotros.

Muy buenas noches, son las 11:30, saludos de Antonio Almagro y ahora vamos a disfrutar de otra voz en femenino, la de Marina. ¿Y qué importa a la gente?

Otro de los que estrenó nueva canción allí en la gala de entrega de los premios Radio Ley, que iba guapetón, como siempre, como nos tiene acostumbrado Raúl El Valilla. ¡Ay, Maya!

0: Y qué bonito tiene que ser eso de escribirle una letra a tu tierra, a tu gente, a tus costumbres y tradiciones, y hacerlo así de bonito como lo hace él. Alejandro Astola, Mi trocito de cielo.
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Paso página el sevillano después de la bonita historia, ese idilio de amor con fondo flamenco. Ahora en solitario, Alejandro Astola nos ha traído Mi trocito de cielo. Y ahora te traigo yo más canciones. Llega Sara Salazar, Antonio Cortés o Camela.

Pues yo me marcho, qué rápido se han pasado estas 3 horas. Estoy, bueno, todavía con la resaca emocional de los premios Radiolén. Bueno, volveré mañana a eso de las 5 de la madrugada en cuestión de poquitas horas para seguir acompañándote ya en el viernes 16 de octubre. Saludos de Antonio Almagro.

0: bueno, bueno.
1: Mira.
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